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1: Vamos al año 2008 para escuchar a Vampire Weekend, banda que se forma por ahí del año 2006 en Nueva York y que curiosamente hizo su debut como tal con esta canción que vamos a escuchar en el show de David Letterman. O sea, ¿vos sabes la seguridad que tenés que tener como banda para lanzarte al vacío en un show súper televisado con tu primera canción? Bueno, A-Punk es parte del primer disco que se llama Vampire Weekend, que aunque curiosamente no es la mejor del disco, sí es como la más característica. La intro de la guitarra llama mucho la atención, suena como banda de compas que además tienen una muy buena vibra y una vibra así como europea típica de bandas de ese momento, o sea, del 2005 al 2010. Y sobre todo esto ayudó también a poner a la banda en la mira del mainstream, esa banda que logró también hacer este cambio de banda de nicho a banda un poco más famosa. Vamos entonces con A-Punk de Vampire Weekend.

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1: Seguimos con una canción que de alguna u otra manera tiene mucha controversia. Algunos la odian, otros la aman. Calza perfecto en esa sección porque hasta la fecha, sin siquiera ser un concepto en su época, o sea, en el año 2004 cuando se lanzó, se hizo viral como tal. You're Beautiful de James Blunt se lanza como sencillo, parte del disco debut que se llama Back to Bedlam, y hasta el cansancio, además de ser su signature song, o sea, la canción que marca el antes y el después de una carrera, fue la pieza que definió su carrera, y con más de 960 millones de streams en plataformas, definitivamente podemos considerarlo uno de los primeros virales como tal, como lo dice la palabra. A ver, la canción es linda, es una canción de amor, de un mae que se enamora a primera vista. Sin embargo, en varias declaraciones en los últimos años, el mae pues comentó que todo es mentiras. Todo lo que creemos o pensamos o nosotros interpretamos de esta canción, pues como que no va por ahí. Y que es de él mismo, una vez que se sentó en el metro en Londres y se topó a su ex con un mae nuevo. Entonces le escribió You're Beautiful. Al final sigue siendo una canción de amor también. Ojalá que esto que te acabo de contar te haga escuchar esta pieza pues de manera distinta. Vamos con James Blunt y You're Beautiful.

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1: Continuamos escuchando buenas canciones, los días son pesados, llega ese instante donde vos puedes parar y descansar, el momento del snack perfecto. 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
1: Seguimos escuchando a la banda rock Yellow Card, que se forma en el 97 en Florida, principalmente una banda de pop punk. Su música se llegó a distinguir dentro del género por el uso del violín, súper random, súper diferente, y esto ya le da un sonido como único y característico. Fue como este momento en el 2010 en adelante, como que el banjo se volvió a poner de moda, el banjo, la mandolina. Entonces bandas como Mumford and Sons y ¿cómo se llama esta? Jude and the Lion y ese tipo de bandas, ¿verdad? The Lumineers también usaban el banjo y la mandolina. Bueno, esos maestros, o sea, no tienen nada que ver, pero en el 97 decidieron hacer una banda de pop punk y poner un violín. Vamos a escuchar Ocean Avenue, 10 discos afuera. Yellow Card hasta la fecha son considerados una de las bandas pioneras de este género, y la verdad es que siguen, o sea, siguen hasta la fecha lanzando música. Yo de eso escuché un par de canciones de ellos, y están muy tuanis. Vamos con Yellow Card y Ocean Avenue.

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1: Seguimos escuchando las mejores canciones y además te paso los mejores datos. 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
1: Seguimos con una de las grandísimas reinas del pop. De Kylie Minogue nunca se ha dicho nada malo. La madre tiene más de 30 años de carrera. Esta artista australiana ha logrado mantenerse como una fuerza constante y presente. Devota a su carrera y sobre todo a su público y sus seguidores, sigue lanzando música de manera periódica, escuchando lo que el público quiere, hace giras rajadas. De hecho, los fans están esperando que el próximo año lance su gira de más de 30 años y también todavía tiene una influencia importantísima en la música pop tal cual. Hoy vamos a escuchar Coming to My World, que es parte del octavo disco Fever 2001. Musicalmente, esto es puro dance pop, muy 2000, muy cultura pop. De las cosas más chidas de la canción es que para esa época Kylie la estaba pegando. Entonces esta pieza como que ayudó a mantener la visibilidad internacional después de varios éxitos como Can't Get You Out of My Head. Un par de cosas más que quiero contarte antes de tirar música es que el videoclip dirigido por Michael Gondry fue súper importante. Un concepto creativo muy diferente, múltiples versiones del artista caminando por París. Así como que hay videos analizando cómo se grabó porque en serio es demasiado genial. Y creo que ganó el premio Grammy a la mejor grabación dance en el 2004. Punto importantísimo también en la carrera de Kylie Minogue, su primer Grammy. Después creo que se lo llevó con Param hace unos años, si no me equivoco, pero bueno, el dato te lo debo. El punto es que vamos a escuchar Coming to My World de Kylie Minogue.

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3: Llegamos al final del Back to Basics. Muchísimas gracias por acompañarme este ratito. Que tengas una gran noche. Te quedas en las mejores manos, las manos de Melvin, manos que antojan. Escucha, antojate y anda y hazle caso. Vos y yo nos escuchamos mañana a partir de las 5:30 de la tarde. Cuídate mucho, pásala bien. Chao.

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2: Hola, hola, hola, hola, hola, ¿qué tal? ¿Cómo están? Muy buenas noches, bienvenidos y bienvenidas al programa del Sartén Caliente. Mi nombre es Melvin Molina y como todos los miércoles, hoy 23 de septiembre, al ser las 7 de la noche con 8 minutos, les doy la más cordial bienvenida. Así que déjenme decirles que paren todo, detengan al vecino, pongan atención porque señoras, señores, a ver, hagan el ejercicio mental. ¿Qué carajos tienen en común la mujer más poderosa del mundo? Sí, señores, hablo nada más y nada menos que doña Taylor Swift con un compa vendiendo perritos calientes. La respuesta se los voy a dar en el transcurso del programa de hoy. Pero les traigo un spoiler alert antes de adentrarnos más. De por medio hay pizzas gigantes de metro y medio, hay una obsesión con el pan de masa madre y mucho más, incluido la guía famosísima Michelin, que los que les gusta el mundo de la gastronomía por lo menos saben de qué se trata. Y como les comentaba, hoy tengo muchas cositas y aunque estamos en septiembre, les voy a contar por qué ya estamos listos para conocer, para repasar, porque estoy seguro que muchos de ustedes conocen la historia del famosísimo Oktoberfest que comienza en septiembre. ¿Nunca les ha parecido extraño? A mí la verdad, la primera vez que escuché eso, que el Oktoberfest oficialmente comienza en septiembre, me pareció una cosa rara. Pero les voy a contar por qué, para que saben que no vengan con cuentos, para que nadie los cuente. No, no, yo les voy a contar la historia oficial del Oktoberfest y entiendan por qué. Sí, sí, ya estamos en Oktoberfest. Si usted va en Alemania, a Alemania, este fin de semana ya usted puede ir y disfrutar. ¿Saben ustedes, por ejemplo, cuántas cerveceras, casas cerveceras, existen en esta gran celebración? Les voy a dar tres opciones: 15, 6 y 1 únicamente, autorizadas a vender cerveza durante el Oktoberfest. 8909-5959. Si me querés dar ahí como un dato, ¿cuál crees vos que es la cantidad de casas cerveceras autorizadas oficialmente a vender cerveza en el Oktoberfest en Alemania? 6, 1 o 15. Les dejo el dato. ¿Y saben qué, damas y caballeros? Agárrense, pongan atención, porque les voy a contar una historia muy interesante. Algo que viene, que nace del rumor, ¿sí? Del rumor, del chisme, como dicen uno, universitario a un banquete real. Y les voy a contar la historia interesantísima del perrito caliente, o como se conoce en inglés, del hot dog. ¿Y por qué? Porque más adelante te voy a dar la recomendación de la semana de un lugar de perros calientes al que fui recientemente. Pero antes me parece interesante conocer un poquito de dónde viene. Originalmente, el ancestro, digamos que el tatarabuelito, o abuelito por lo menos, del perro caliente, son unas salchichas finas de cerdo y res hervidas que nacieron en Alemania. Se llamaban Frankfurter, no sé cómo se llama, se pronunciará correctamente, si alguien sabe alemán, ahí me disculpan, que eran de Frankfurt, y en Austria, de Viena. Su rasgo más importante era que usaba tripa natural, y al morderla, daba ese chasquido, por decirlo así, ese crujiente adicional. Y entonces, hasta el día de hoy, a los que les gustan los perritos calientes, lo aman. Por eso, normalmente, yo no sé, pero bueno, eso dice la historia, lo llamaban así, perro salchicha, por su forma alargada. ¿Ustedes creen que sea ese el verdadero motivo de por qué al perro caliente se le llama así, se le llama Dachshund, salchicha o perro salchicha? Bueno, dicen que el verdadero, así, el de veritas, inventor de este concepto, fue alguien que se llama Charles Feldman, allá por 1867. Entonces, dice que durante el siglo XIX, más de 5 millones de inmigrantes alemanes llegaron a Estados Unidos. Entonces, don Carlitos Feldman, un panadero alemán que vendía pasteles en un carrito ahí en Nueva York, notó que los clientes le pedían comida caliente. Y como su carrito era muy pequeño para armar emparedados complejos, ¿sabe qué dijo el Carlitos? Dijo, vamos a poner aquí como, hagamos una adaptación, pongamos una... es que ni siquiera llegaba a parrilla eso. ¿Cómo es que le decían? Un anafre con carbón. Y dijo, ¿y si ponemos una salchicha alemana caliente adentro de un pancito? y le ya, no hay que darles cubiertos ni nada. Y así nació la primera comida rápida portátil masiva, aparentemente. O sea, por eso es que incluso muchos asociamos o asocian las, los perros calientes con el estado de Nueva York. Pues parece que de ahí viene, digamos, la salchicha actual, como la conocemos. Y su salto a la fama mundial, 1916, o sea, hace 110 años. Un compita que se llamaba Nathan Handwerker, pero anoten este nombre, Nathan, un inmigrante judío polaco, trabajaba justamente para Carlitos Feldman, para Charles Feldman, rebanando panes por $11 a la semana. El compita, el Nathan, ahorró $300, pero ojo, ¿verdad? $300 de hace 110 años y abrió su propio puestito de salchichas justo, ojo, eso sí es cierto que es, yo diría, traición, justo al frente del puesto del patrón. Bueno, ya en ese entonces del ex patrón. O sea, se la aplicó, papá. O sea, él dijo, sin miedo al éxito, me armo mi propio puestito de salchichas al frente del de mi jefe. Y entonces las vendió a 5 centavos en lugar de los 10 centavos que cobraba su ex jefe. Imagínense, eso sí era competencia. ¿Y saben qué nació ahí? Un imperio que muchos de ustedes y yo también conocimos en las películas y series, que se llaman Nathan Famous. Incluso en Costa Rica me pareció que existió un local de esta franquicia, que son, o cuando tal vez alguno de ustedes ha tenido oportunidad de ir a Nueva York, saben que son puestos muy famosos que hay a lo largo de la ciudad. Y entonces volvemos otra vez a donde sale el nombre de hot dog o perro caliente. Entonces, el mito popular, otro mito popular, dice que un caricaturista dibujó en el partido de béisbol de 1901 a un perro salchicha, un dachshund, embarrado de mostaza dentro de un pan porque no sabía escribir la palabra dachshund y le puso hot dog. Esto es falso. Los historiadores jamás han encontrado ese dibujo, pero suena divertida la historia. Entonces, el historiador culinario Bruce Craig dice que el término nació realmente, o sea, popularmente, en los campos de las universidades a finales del siglo XIX, como en Yale y en Harvard, donde los estudiantes llamaban coloquialmente perros calientes, hot dogs, a los carritos de salchichas que existía ya ahí alrededor del puesto universitario. ¿Qué les parece? Y como cierre, dato final, la consagración

0: el Franklin, ¿verdad? El don presidente, le sirvió al rey británico un picnic con hot dogs de Nathan's acompañados de cerveza fría. El rey se lo comió con las manos, lo cual tuvo que haber sido un escándalo. Me encantaría tener la reacción de Cristi Marín para ver qué pudo haber sido de que el rey en aquella época saliera comiéndose un perro caliente con las manos y salió en las portadas de muchos periódicos del mundo. Bueno, ahí tienen la historia del perrito caliente. Cuando regresemos de la pausa, les voy a compartir una recomendación de perros calientes, dicho sea de paso. Así que pilas. Y tenemos aquí, vean qué bien, nos dice Pablo Chávez. Don Pablo, ¿cómo me le va? Espero que esté muy bien. Encantado, señor Chávez. Dice, son 6 las casas cerveceras autorizadas. Público conocedor. Don Pablo, tiene usted toda la razón. Solamente 6 casas cerveceras pueden vender cerveza durante el Oktoberfest en Alemania. Vamos a la pausa y ya casi estamos de regreso con más.
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1: Y estamos de regreso en el Sartén Caliente. Muchísimas gracias por acompañarnos. Y a uno que le encantan los perros calientes cuando va a New York, que es a Don Harry Styles, que lo escuchábamos. Y bueno, muchas gracias por estar en sintonía. Son para todos ustedes las 7 de la noche con 21 minutos. Y hoy les voy a contar de Perritos Bistró. Hace unos días, bueno, primero que nada, como siempre, una aclaración importantísima para mí al menos. Y es que esto no es nada patrocinado, no conozco a nadie del lugar, nadie me pagó, nadie ni me invitó, me hubiera encantado, pero nadie me invitó, yo pagué todo. Así que lo que les voy a contar es con absoluta transparencia y autenticidad. O sea, en otras palabras, es al chile, porque nadie me pagó nada, me tuve que pagar. Perritos Bistró, tengo una conocida, una colega periodista que me contó hace unos días que había ido una noche

0: a un lugar, me preguntó que si lo conocía, que se llamaba Perritos Bistro. Yo le dije, no, no, ay, miras qué rico. Yo fui y me comí 3 perros calientes. Yo dije, Dios mío, ¿cómo hizo usted para comerse 3 perros calientes? Y además, cada uno con papas fritas, acompañado de papas fritas. Yo dije, no, eso es demasiado. O sea, yo sé que ya yo a los 47 años no estoy para comerme 3 perros calientes, pero yo dije, es que no, es que 3 perros calientes son muchos, ¿o no? 8, 7. Al WhatsApp, mandamos al WhatsApp. Mandame un mensaje de WhatsApp y decimos si 3 perros calientes son muchos. Ay, se me acabó el WhatsApp de radio. Ya te lo voy a decir. Pero, porque es que estoy muy enfocado en los perritos. Yo dije, tengo que ir a ver qué es la cosa, porque yo dije, 8909-5959. Ay, Dios mío, es que a veces me cuesta. Es por la edad. Entonces, me fui con mi esposa, ¿verdad? Mi compañera de aventuras, al lugar. Lo primero que me parece importante decirles es, bueno, está en Escazú. Está en un centro comercial que no te cobran el parqueo. Para mí eso es importante. Tienen parqueo también, eso es importante. Está muy cerca de un lugar que todos conocemos como La Paco. Y el lugar no es una ventanita porque tiene también mesitas, pero es un local, digamos, sencillo, podríamos decir. Vean, dice por aquí Josué Mora que 3 perritos bien buenos nunca están de más. Mae, Josué, yo estoy de acuerdo, pero es que ¿no te parece que son muchos? O sea, ¿o será que de verdad es por la edad? Bueno, lo cierto es que el lugar está en Escazú. Entonces, ¿cómo funciona la dinámica? Vos llegás, te atiende alguien, te toma la orden, vos te sentás y cuando salís te llaman y vos vas y la recoges para que ya puedas disfrutar la comida. Tienen, no sé, unas 6 o 7 mesitas, una barrita. Y hay varias opciones de perros calientes. En total hay 1, 2, 3, 4, 5, 6, 7 perros calientes a escoger. Está desde el clásico, que lleva la salchicha, por supuesto, pan, repollo, papitas tostadas, y el que quiere cebolla y salsas. Los precios van desde los 2.500 colones. Estamos hablando solo del perrito, por aquello. Y el más caro cuesta 3.650, que es gluten friendly, supongo que por eso es que es un poquito más caro. O está el parrillero que tiene salchicha, cebolla, papitas, salsa barbecue, queso, carne a la parrilla además. Si vos querés transformar esto en un combo, entonces lo que haces es pagar 1.500 adicional y te dan una orden de papas fritas y té frío. Entonces el combo varía, porque por ejemplo yo pedí, vamos a ver, el supremo, que costaba 3.150, y si lo hacía en combo, después 4.650, y así depende del precio vos lo podés escoger. Porque esto, digamos, por un lado puede ser práctico, porque puedes pedirte 2 perritos y hacer uno en combo, entonces digamos no tienes que pedir 2 refrescos y 2 papas, nada más doble perrito. Como les mencioné, me pedí el supremo. Perdón, es que estoy viendo el menú aquí y no quiero confundirme. El supremo tiene salchicha, pancito, por supuesto, salchicha, papitas tostadas, maíz, maíz dulce, tiene tocineta, queso amarillo y 3 salsas. Algo que me llamó la atención, les voy a compartir ahorita en un ratito en Instagram del Sartén Caliente, que por cierto, ¿cómo nos encontrás en redes sociales? Facilísimo, el Sartén Caliente. Entonces, anda a Instagram y ves el video en un ratito. Me gustó mucho, y por ahí comienza todo por la vista, la presentación, porque lo arman bien. Es exagerado, o sea, porque yo creo que ni doña María Torres puede comérselo de un solo bocado el perrito, por lo menos el mordisco inicial, pero está muy bien ensamblado. Entonces eso hace como que vos digas, ah, mal, le pusieron cariño a la cosa, no es que le pusieron la salchicha y le echaron el maíz y la tocineta y la salsa, aquello parece un atollijo, diría un amigo mío, y si usted no sabe qué es atollijo, somos de generaciones diferentes, pero aquello, algunos parecen así un atollijo, pero ese no, está muy bien ensamblado, el quesito, el queso amarillo, las salsas, todo súper bien. Sí, voy a decir que no es, digamos, nada que te vaya a cambiar la vida. Ellos usan salchicha de un embutido de una marca muy conocida. Y vos ves ahí en un enfriador las toneladas de salchicha. O sea, entonces, ¿verdad? No esperes un sabor, porque sé que hay algunos lugares que emplean salchichas con, no sé, más elaboradas, más premium, si lo quieres decir de alguna manera, pero esta no. Sin embargo, el uso entonces de la forma en que lo presentan, el quesito, la proporción, lo hace de verdad una buena combinación. Me gustó mucho esa combinación particular que yo probé, porque me parece que combinaba bien el sabor dulcito del maíz dulce con ese saladito y tostadito de la tocineta. El queso amarillo no era salsa de queso amarillo, que yo la detesto. Generalmente no me gusta, sino que era como queso amarillo como en hilos. Me gustó mucho. Lo que sí, de verdad, es algo que te va a pasar sí o sí, en serio, aunque sea Doña María Torres, y si me está escuchando Doña María, aún a usted le va a pasar, es que no van a poder comérselo a un solo mordisco. Y sí, estoy hablando del perro caliente por aquello. Porque se hace como tan grande que uno va a tener como que medio estriparlo un poquito para comenzar a metérselo a la boca. No, no hay nada. Perdón, hoy no hay forma en que esto suene normal. Pero sí, entonces usted tiene que llegar y hacer un esfuerzo para metérselo, para comerlo, para morderlo, como quiera decirlo. ¡Perdón, perdón! No sé cómo decirlo. Bueno, yo soy el cochambroso seguramente. Pero bueno, ustedes me disculpan. Entonces, sí te vas a ensuciar un poquito las manos. O sea, sí o sí se te va a desarmar un poquito. Y sí o sí hay ingredientes que van a quedar ahí en la bandeja. ¿Ese es un problema? A mi juicio, no. En lo absoluto, no es ningún problema. ¿Por qué? Sí, porque simplemente vos lo vas aplastando y lo vas comiendo. Nada más tenés que saber que te vas a ensuciar. Sí, te vas a ensuciar las manos porque no hay forma humana. Me dio antojo de probar el que es con jalapeño, pero viene con queso fundido. Entonces, ese no me gustó, pero trae también salsa tártara. Otra opción que para mí resultó curioso, al menos que me habría gustado o quisiera probarlo, es el que se llama Bistro, justamente como el lugar, que tiene, además del perro, bueno, el pancito, la salchicha, que por cierto, me parece que es servida, no recuerdo particularmente, porque ustedes saben que en esto se dividen entre los que piensan que la salchicha tiene que ser hervida y los que piensan que la salchicha tiene que ser frita, o por lo menos a la plancha. Pero bueno, me parece que era hervida. Y le ponen papitas, mermelada de tocineta. Ay, a mí eso me llamó mucho la atención. He probado algunas muy buenas y por eso dije, ay, este pinta bien. Pero bueno, al final me decanté más por el Supremo. Entonces, creo yo que merece la pena. ¿Qué más hay en este lugar por si de repente a vos se te antoja? Bueno, hay dos hamburguesas y sí, nada más, única y exclusivamente dos hamburguesas, porque es un lugar de perritos, se llama Perritos Bistro. También importante, si vos querés acompañamientos, por ejemplo, podés adicionalmente, obviamente, ¿verdad? Pagando, hay, qué sé yo, unas super papas. Hay papas con tocineta, hay salchipapas, hay papas fritas y también tienen una orden de tequeños. Les voy a decir que me gustó que, por ejemplo, tenés, si vas con niños, hay combos para niños, ¿verdad? Entonces está bien porque tiene un perrito kids, papas fritas. Hay nuggets para niños también, que suele ser algo que a veces los papás resuelven muy fácil con un nugget de pollo. O también hay, por ejemplo, para los que son comelones, el combo perfecto, que son dos perros más papas más té frío. ¿Qué no me gustó? Ay, caramba, es hora de la pausa. Cuando regresemos les voy a contar qué no me gustó, qué creo yo que podría ser diferente. 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
1: ¡Qué piezón! ¡Qué bueno es AC/DC! O sea, en serio, en serio. O sea, yo sé que es como una peregrullada, pero qué bueno es AC/DC, man. Buenísimos. Bueno, por eso es que aquí en 959 Conexión ponemos la mejor música del mundo, señores, damas y caballeros. Regresamos y para terminar con la parte de la recomendación de la semana y nuestra visita a Perritos Bistró, algo que no me gustó. Y es, yo sé que es una estupidez, bueno, no es una estupidez, pero digamos, de pronto a mí es el que no me encanta. Y es que vos podés hacer tu combo, pero únicamente con té frío. Y yo sé que vas a decirme, mamá, pero ¿y cuál es el problema? No sé, yo pienso que si vos vas a ofrecer, tenés que darle a la gente las posibilidades de que puedan elegir la bebida que ellos quieran. Y si el tema es que es más cara una gaseosa o otro tipo de bebida natural, pues entonces cobrarlo más caro y ya, y punto. ¿Pero por qué? Porque si vos querés hacer o comerte un perrito en combo, si no es con té frío o una hamburguesa, no puedes. Así de sencillo. No sé. O sea, porque por un lado yo puedo pensar, es como una forma fea de obligarte a comprar algo más caro. O, no sé, o sea, como falta de visión. No sé, porque sí, o sea, hay muchos lugares donde te ofrecen un combo con un precio y que ya eso incluye una bebida natural, suelen decir, que en realidad es más de paquete, pero bueno, no importa, con una bebida natural, que suele decir té frío, frutas, melocotón, por ejemplo. Pero si alguien quiere una gaseosa, si quiere agua embotellada, si quiere otra, no sé, una bebida de frutas, un té de otra marca, o sea, ¿por qué no cobrarle 300, 400, la diferencia y haces que ya con eso se lo pueda tomar a su gusto? Otro detalle, este me parece bueno, es que tengas la posibilidad de armarlo o completarlo a tu gusto. Entonces, por ejemplo, vos podés pedir el que querás, como yo que pedí el supremo, y si yo quiero ponerle mermelada de bacon porque la probé en otra ocasión y me gustó, pues le pongo. Tiene un valor. Y bueno, ya eso sí, a vos te podrá parecer barato o no, dependerá de cada quien. Pero los precios, digamos, de las extras van desde los 300 hasta los 800 colones. Así que 8909-5959, ven, ahorita no se me olvidó, qué bien. Es que los 47 años me están pegando duro. Y contanos, ¿qué te parece? ¿Te gustan los perritos calientes? ¿Sos de perritos calientes? ¿Te gustan los hot dogs? ¿Qué esperas? ¿Qué le pedís vos a un hot dog para que te guste, para que sea bueno? ¿Te comes más de uno? Eso es una pregunta válida porque, como les decía, todo eso surgió de ir a ese lugar por una colega periodista que me contó que de una sentada se comió 3 perritos calientes con 3 papas fritas de acompañamiento. Yo siento que es un montón, pero bueno. Ahí les dejo el tema y pasamos ahora a hablar a un tema que a mí me parece súper interesantísimo y es el Oktoberfest. Sí, yo sé que se ha popularizado, de repente a algunas personas les gusta que se celebre, de repente no. Yo siento que es simplemente una buena excusa para sumarse a una celebración que es muy europea y disfrutar de la cerveza al que le gusta la cerveza. No tenés que hacerlo si no te gusta, no tenés que sumarte, o sea, es beber siempre es una elección, pero si te gusta la cultura cervecera, entonces es una celebración bonita. Déjame y te cuento algo muy interesante. ¿Vos sabías por qué nació el Oktoberfest? ¿No fue que un día alguien dijo, hagamos un fiestón de cerveza y invitemos a mucha gente y emborrachémonos? No nació así. De hecho, hay una fecha exacta del primer, si se quiere de alguna manera, Oktoberfest, que fue el 12 de octubre de 1810. Ese día se casó el, ¿cómo se llama? Es que no me acuerdo si el nombre era rey. Pero bueno, digamos Luis I de Baviera con la princesa Teresa de Sajonia. Estos compitas tenían tanta plata, claro, ahí chuleándose a la gente, pero bueno, tenían tanta plata que dijeron, vamos a invitar a todo el pueblo a la celebración. Ahora también te podrías preguntar, como me lo pregunté yo, ¿de cuánta gente estamos hablando? ¿Cuánta gente había en Múnich en 1810? Según estimaciones, unas 40.000 personas. A mí me parece exagerado, pero bueno, no tengo cómo contradecirlo la historia. Entonces, invitaron a la gente a celebrar a un prado. Suena muy cursi, ¿verdad? Decir prado. Seguro que yo era un potrero, pero no importa. Invitaron a la gente a celebrar a un prado abierto a las afueras de la muralla de la ciudad, que bautizaron como el Prado de Teresa, que es la esposa de Luis I de Baviera. Entonces, para esa celebración de, ¿cómo se diría?, de fiesta, de matrimonio, de casamiento, dijeron que iban a hacer dos actividades principales. El evento central del festejo, que de hecho no fue el propio día del matrimonio, que fue el 12, sino fue el 17 de octubre, según la información. Ese día organizaron una carrera de caballos según o a la usanza de la antigua Grecia. Participaron 30 caballos, imagínense, se corría casi 2 kilómetros, 1800 metros de largo. Y casi que todos los que participaban obviamente eran nobles, la caballería real y demás. Al final ganó el caballito de un zapatero y banquero local. Es como raro, ¿verdad?, que sea zapatero y banquero al mismo tiempo. Bueno, no importa, de Don Franz. Se llevó una medallita. Ahora bien, la pregunta que a mí me interesa, porque yo podría decir, mira, ¿y por qué cerveza y no, por ejemplo, esta celebración es popular por el vino o por el vino caliente, que es muy popular en Alemania, o por el whisky? No sé, ¿verdad? ¿Por qué cerveza? Es algo que a mí me llamó mucho la atención, porque entonces en esa gran fiesta inicial se combinó, bueno, esa carrera de caballos, que fue como el gran espectáculo para la muchachada, para los 40.000 habitantes invitados. ¿Quién sabe si habrán llegado todos? Y la cerveza. Bueno, lo cierto es que, ¿por qué triunfó? Porque es un pueblo tradicionalmente cervecero. Y además existía una ley de todavía mucho más atrás, que es de 1516, que obligaba a que la cerveza se usara usando solamente tres ingredientes: agua, cebada y lúpulo. Y eso convertía en una bebida segura, higiénica y barata de producir en masa para la multitud. ¿Ve? Ahí tiene sentido, porque era para mucha gente. A don Rey, don futuro Rey, le gustó tanto la cosa que dijo: ¿y si lo repetimos el otro año? ¿Qué le parece, mi Tere? Y la Teresa dijo: pues démosle, démosle. Y así nació el Oktoberfest. Entonces es algo muy interesante. Pero déjenme contarles que, bueno, pasaron los años y siguieron celebrando año con año, cerveza, caballos, carrera. Con el tiempo la carrera dejó de ser importante. Y en 1872 decidieron hacer algo importante para este festival. Se dieron cuenta que cuando llegaba octubre había transición ya hacia el otoño, entonces empezaban a tener lluvias y frío, y alguien dijo: ¿y si lo cambiamos para septiembre, el inicio del festival? Entonces, desde 1872, la municipalidad de Múnich decidió que comience el primer sábado después del 15 de septiembre. O sea, por eso les digo, si ustedes van este fin de semana, ya hay Oktoberfest, aunque estemos en septiembre. Y la razón fue sencillamente meteorológica. Yo no sabía esto hasta que me puse a investigarlo, porque yo sí sabía que la celebración inicia en septiembre, pero yo decía, ¿pero por qué se llama Oktoberfest si es en septiembre o comienza en septiembre? Y es justamente con esto, porque entonces, de esta manera, se aseguraron que cuando comenzaba el festival todavía habían días cálidos, soleados, que eran todavía con más luz natural para que la gente pudiera disfrutar, tomar cervecita al aire libre, sin congelarse, sin mojarse. Y por eso es que comienza el sábado posterior al 15 de septiembre y termina el último fin de semana del festival, cae en octubre, sí, el primer fin de semana de octubre, perdón. Es que yo dije, qué raro, que ya ni entiendo lo que yo escribí. Y ahora bien, el último dato e interesante, y es el de las seis carpas sagradas, o las seis sagradas, porque algo muy, muy propio del Oktoberfest es que desde 1896, que los puestos que de alguna manera eran improvisados para vender la cerveza, se transformaron en enormes carpas. Quienes han ido, creo que algunos de ustedes han tenido esa oportunidad, y si ha sido, mandanos un mensaje al 8909-5959 y nos contás. Se organizaron en seis grandes carpas, que también, a su vez, cada una representa a una de las 6 grandes casas cerveceras. O sea, no cualquiera ni cualquier cerveza puede venderse. De hecho, bueno, tengo los nombres aquí, es Augustiner, Hacker, Pschorr, Hofbräu, bueno, y la única que sí puedo pronunciar y sé que está bien es Paulaner. La cerveza oficial y el ritual de apertura. Hay una cerveza oficial que se llama Märzen, no sé cómo se pronuncia adecuadamente, más oscura y fuerte que una cerveza Pilsner tradicional con cerca de un 6% de alcohol. Y déjenme contarles para terminar que esta fiesta oficialmente no empieza hasta que al mediodía del primer sábado después del 15 de septiembre el alcalde de Múnich le clava un grifo o una llave al primer barril a martillazos y da un grito y dice: ya está abierto. Y ahí inician las dos semanas de celebración en las que se reconoce que se llegan a vender más de 7 millones de litros de cerveza. ¿Sabías toda esa historia? Bueno, ojalá que si no la sabías, pues ya aquí aprendiste algo más. Son en este momento las 7 de la noche con 47 minutos. Vamos a una pausa y venimos para contarles qué tiene que ver Taylor Swift con la guía Michelin.
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1: Estamos de regreso en la etapa final, en el último bloque del programa de hoy del Sartén Caliente. Espero que lo estés pasando bien, espero que con la información y los chismes que te he estado contando, chismes, pero por supuesto con información que lo comprueba, lo hayas pasado bien, donde sea que estés ahorita, de camino para la casa, en un servicio de transporte de plataforma, en un taxi, en el bus, en el tren, caminando, en bicicleta, sacando al perro, donde sea, lo estás pasando muy bien. Ey, vieran que la guía Michelin, sí, esa famosa, la que da estrellitas y que los restaurantes cuando tienen una estrella se vuelven, bueno, carísimos más todavía, y a algunos de hecho ni les gusta porque llega tanta gente porque es importante de ir. Pues esta guía reveló la lista secreta de lo que come Taylor Swift. Y esto es lo que conocemos de esta muchachona. Lejos de dietas extremas y de protocolos imposibles, entonces lo que hizo la guía Michelin fue analizar el mapa gastronómico de Taylor Swift. Ella es un fenómeno por donde sea que se le vea, ¿verdad? Ahora con la comida también. Y reveló el amor culinario que podríamos decir, según la estrella Michelin, que lo divide entre la comida casera, reconfortante, lo que en inglés llamamos o llaman comfort food, las pizzerías y tabernas y restaurantes de alta técnica. Dice que de madrugada en la cocina, por alguna razón, como muchos en pandemia, que nos dio por cosas raras o por practicar cosas nuevas, pues a la Taylor le entró una faceta de masa madre, sourdough, como llaman en inglés. Entonces ella con masa madre hornea rollos de canela, pan de calabaza, pan de masa madre de arándanos y limón, y le comparte sus pancitos a amigos y le pone en las bolsitas como chistecitos con nombres que hacen referencia a sus canciones, como Are You Ready For It o It's a Love Story. Después, Nueva York y el romance con las harinas y la carne. Cuando sale a cenar por Manhattan, Doña Taylor busca platos con alma e historia. Entonces, por ejemplo, ella se le ha visto en Mineta Tavern, que está abierta desde 1937, donde se le ha visto pedir ostras a la parrilla, puré de papa cargado de ajo, mantequilla y queso cheddar. Y si busca más bien comida italiana, va a un restaurante que se llama Torosi para probar el famoso pan boulet, no sé cómo se pronunciará correctamente, ahí disculpen, que está relleno de almejas, o en Emilio's Balato, que es famosa por la pasta cacio e pepe. También le gusta la pizza gigante en Miami. Cuando va por Florida, el lujo le da espacio a lo más sencillo. Y una parada que suele hacer, o en la que se le ha visto, es en un lugar que se llama Lucali en Miami Beach. Un local reconocido por la guía Michelin, con excelente relación calidad-precio, donde se le ha visto comer una pizza, bueno, supongo que no a ella sola, no sé, ¿verdad? Pero de 51 centímetros, cocinadas en un horno de ladrillo de leña con bordes tostados y albóndigas desmenuzadas. También le gusta una comida Nikkei para equilibrar harinas y pastas. Entonces ha sido cliente de un restaurante que se llama Nobu en Estados Unidos, en Nueva York. Allí el plato estrella es el bacalao negro glaseado con miso dulce, una preparación que mezcla cocina japonesa e ingredientes peruanos. Vean ustedes, latinos siempre presentes. Y el veredicto de los inspectores de la guía Michelin es que Taylor, Doña Taylor, o la Taylor, como usted quiera decirle, no busca platos pretenciosos, de esos que dicen, ay, estatus, aquellos que tienen láminas de oro, y no, sino lugares donde la técnica de cómo se prepara el producto es más importante que ese tipo, digamos, como de ostentación. Además le gusta una pizza que tenga un buen tiempo de fermentado, un trozo de carne perfectamente sellado o con una rica salsa umami que sea protagonista en la mesa. ¿Qué les parece? ¿Quién lo hubiera dicho que Doña Taylor fuera así, verdad? ¿Cómo podríamos decirlo? Tan sibarita la señora. Bueno, pues ya saben. ¿Y dónde escucharon eso? En el Sartén Caliente, que pueden ustedes sintonizar todos los miércoles de 7 a 8 de la noche aquí en 959 Conexión. Son exactamente las horas, las 7 de la noche con 57 minutos. Momento de despedirme. les dejo dos mensajes. El más importante, no, los dos son importantes. Cómanse todos sus vegetales, damas y caballeros. Denle hoy un abrazo grande, grande, grande a sus seres queridos, como si hoy fuera el último día que los fueran a ver en esta tierra. Incluyan a sus perritos, sus mascotas, y nos escuchamos la próxima semana. Que estén muy bien. Chao.

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5: Bienvenidos en Frecuencia Urbana, su pausa musical a partir de las 12, repetido a las 23 horas, una hora de buenos grooves. Viajamos entre chill, down tempo, trip hop, deep house music, también por crc.cr. Soy DJ Sweetball y hoy iniciamos con Zebrat y Pretty Feeling. A continuación, más down tempo con Twin Muses y Think About Me. Estamos juntos durante una hora, están escuchando 959 Conexión.

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2: Ahora vamos a escuchar Paul Dour con Trip Hop y Inconditional featuring Will Magic. A continuación más house music con Rogerio López, Tim Porta, la voz de Julie McKnight. Esto se llama Home. Viernes y sábados nos separan Destino Groove a partir de las 9, también por

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1: Sigue el Down Tempo en Frecuencia Urbana con Punch Up y Gypsy Funk. A continuación un poco de Trip Hop con OG Feel the Beat. Two Street Closer es el nombre de la pieza que viene. Recuerden que retransmitimos a las 23 horas. Soy DJ Sweetbow y es un gusto acompañarles con Frecuencia Urbana.

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4: Buenos días, ¿cómo están, aldeanos? Yo soy Jair Cruz, el Capibara Cruz, el Chihuire, después de las 9 de la mañana. Pero con todos ustedes en estos momentos acá en la aldea, les cuento cuáles son los datos cruzados para el día de hoy, que es 4 de febrero, ya a solo 19 días para que empiece el curso lectivo del gobierno de este año. Así es. 4 de febrero, hoy es el día número 35 del año. Quedan 330 días para que termine este año 2026. Ya quedan 331 días. Nos quedan bastantes días todavía. O sea, todavía queda bastantes días, ¿verdad?
5: Ahora que duren los días, viera.
4: ¿Verdad que sí? Además, si algunos de ustedes me preguntan cuántos días quedan para el Domingo de Ramos, o sea, para que empiece la Semana Santa. Pues, señoras y señores, les quiero indicar que el Domingo de Ramos no fue el domingo pasado, sino que va a ser justamente el próximo. ¿Qué, man? ¿Qué? Señoras y señores, aldeanos y aldeanas, para el Domingo de Ramos, que va a ser el próximo 29 de marzo, bueno, nos queda exactamente ya 53 días. 53 días para el Domingo de Ramos, para que se empiece la Semana Santa y nos vamos de vacaciones. Hoy es el Día Mundial de la Lectura en Voz Alta. Mae, cómo me encanta a mí leer en voz alta. Debo aceptarlo, que creo que por eso me cuesta tanto a mí leer libros, porque me gusta mucho leer en voz alta y no en todo lado puedo leer en voz alta. ¿Cómo te va vos con la lectura en voz alta?
5: Bien, de hecho me ayuda a concentrarme más que si yo leo. Es que nosotros somos hiperactivos.
4: Sí.
5: Entonces, si de repente empezamos a leer, va de repente una palabra a desatar un pensamiento sobre una acción que queremos ejecutar. Ajá. O un pensamiento creativo que llegó a partir de esa palabra sobre un momento creativo de nuestra vida y nos vamos a distraer y vamos a tener en segundo plano, ¿verdad? Un pensamiento y una ejecución paralela mientras continuamos leyendo. Total. Entonces vamos a tener que devolvernos un párrafo. ¿Te sí. pasa eso?
4: Sí. Pero bueno, debo decirle que recuerdo mucho en la escuela que decían, vamos a hacer lectura del libro. Entonces, ¿te acuerdas que uno le pasaban un libro y un compañero leía una parte, otro compañero leía otra parte, hasta que todo el aula terminaba leyendo? Era dificilísimo poner atención al texto. O sea, porque todo el mundo leía de manera diferente.
5: Sí.
4: Yo debo decirte que yo aprendí a leer en voz alta cuando tenía 18 años, casi 18 años.
5: Ah, ya mayor.
4: Así es. Y te digo por qué.
5: ¿Por quién?
4: Mae, ¿cómo cuesta que la gente lea bien?
5: Sí.
4: ¿Cierto? Y yo llegué a aprender a leer hasta que llegué a la radio. O sea, lo que quiero decirte es leer correctamente, ¿no? Uh-huh. O sea, agarrar un texto sin haberlo leído antes y leerlo bien hasta que llegué a la radio. Entonces yo tenía un jefe que se llama José Bustos, que todos los días salía yo de mi turno y me decía, venga y lee el editorial de La Nación. Entonces yo todos los días leía el editorial de La Nación y nunca lo entendía. Y me decía, léalo en voz alta y me dice qué está diciendo, qué es lo que está diciendo el editorial. Hasta que logré entenderlo y hasta que logré leerlo bien. Y le agradezco mucho, mae. Vieras cómo le agradezco eso, mae. Porque de verdad yo leía muy mal.
5: Y no
4: estaba bien.
5: ¿Hacemos una prueba de lectura?
4: Sí, claro, con mucho gusto, compañero.
5: Hagámosla.
4: Y la leo mal.
5: Hagámosla. Vamos a ver, ¿hasta dónde lees vos y hasta dónde leo yo?
4: Claro, con mucho gusto. ¿Ese es el texto que me mandaste?
5: Sí, te acabo de mandar un texto de material universitario.
4: James Papés propuso la teoría de las emociones.
5: Vamos, ¿vos vas a leer hasta dónde?
4: No, yo voy a leer hasta conducta.
5: Ok, dale, yo leo a partir de ahí.
4: James Papés propuso la teoría de las emociones, aunque años antes el neurólogo Cristofedo Jacob ya había escrito sobre las vías relacionadas con la producción de las emociones. Por tal motivo, el circuito de las emociones se conoce como el circuito de Papés-Jacob. No obstante, los trabajos de MacLean, en los cuales propuso el sistema límbico como asiento de las emociones en su teoría de las emociones, el cerebro trino, señala que...
5: ¡Qué lindo, Leia!
3: ¡Ay! ¡Ay! ¡Ay, ya!
5: No. Era mentira, no nos vamos a poner a leer todo eso, ¿verdad?
4: Enséñame a leer, enséñame. Lea, Héctor, lea.
5: ¡Qué lindo!
4: Usted va del cerebro trino.
5: Este cerebro trino está basado en la visión de que el cerebro humano, el razonamiento, tiene control sobre el cerebro animal, el cerebro límbico de las emociones y este último tiene control sobre el cerebro reptiliano de la supervivencia. Aunque esto ha sido discutido ampliamente, los trabajos de Antonio Damasio, con el uso de las técnicas de neuroimagen, han brindado increíbles mapas del sistema emocional en vivo, en donde se comenta que las estructuras que constituyen el sistema límbico tienen un papel propio en la generación de las emociones.
3: ¡Qué bonito!
5: ¿Vos sabes que eso está? Es una teoría. ¿Qué risa? Ahora que abrí ese texto. Es una teoría vacilona.
4: Bueno.
5: De que el cerebro se divide en tres por cómo controla unas partes que están fuera del alcance de nuestra idea, como la respiración, ¿verdad?
4: Y el animal, ese que lo tengo de primero. El trino.
5: Dentro del cerebro, la parte animal tuya, hay conductas, sí.
4: Bueno, vamos a decirle, señoras y señores, que hoy es el Día Mundial de la Lectura en Voz Alta. Así que, pues, un abrazo para todos los que leen en voz alta.
0: Cerebro reptiliano tiene de primero.
5: Sí, eso se refiere a la comparación, en la teoría de este mae, a la comparación con los animales.
4: Exacto.
5: ¿Verdad? A que de manera instintiva... El ser humano comparte una serie de características con todo el resto de los animales, como por ejemplo la necesidad de dormir, de respirar o de atender ciertas funciones fisiológicas que están fuera de nuestro control, que solo suceden, pero que el cerebro controla de igual forma.
4: Para las del cerebro.
5: Que las controlen todos los animales, entonces como que las compartimos. De ahí viene, ma, qué risa, ¿verdad? Y que se llame reptiliano.
4: Tengo un vecino, ma, que quiero muchísimo, don Kenneth, y que él está enfermito, pero tiene un humor, ma, esto no tiene idea. Entonces un día esto lo andaba viendo y me dice, de no es que me agarraron, me descubrieron que tengo agua en el cerebro. Dice, bueno, hey, de esto yo nada más digo, por dicha me descubrieron eso, porque ahora me di cuenta que sí tengo cerebro. Todo lindo, don Kenneth. Ahora voy a verlo.
1: Mi mamá me enseñó, me puso a practicar cuando estaba aprendiendo a leer con un libro que se llama Juan Salvador Gaviota, mae. Es sensacional, mae, sensacional. Y desde que estaba carajillo a esta hora que tengo 40 años, no lo volví a ver nunca más, mae.
4: No puede ser. Mae, quiero contarles de que además de ser el día de la lectura en voz alta, hoy en el cine se celebra...
5: ¡Uy, mae!
4: El día. Hoy en el cine se celebra el día del orgullo zombie.
5: El día del orgullo zombie.
4: Hoy es el día del orgullo zombie, que es un recuerdo a la fecha de nacimiento de George Romero, que es el fundador de este género cinematográfico, con aquella famosa película llamada La Noche de los Muertos Vivientes. Bueno, pues resulta, ma, sería, acontece que hoy es el día del orgullo zombie. Creo que muchos de nosotros nos metimos mucho en el mundo de Walking Dead.
5: No, yo no.
4: ¿No te metiste en el mundo de Walking Dead, mae? Mae, yo cada vez que veo Walking Dead o algo de Walking Dead, obviamente, inevitablemente me acuerdo de mi hijo Jair, porque la vimos juntos. Nos encantaba ver Walking Dead. Y me decía,
6: pa, le puse una pregunta, pa.
4: Yo, ¿cómo son, mi amor?
6: ¿Qué pasa, pa? Si a mí me muerde un zombie.
4: Le digo, mi amor, yo vengo, lo abrazo y psh, lo mato.
6: ¿Cómo se me haría eso, pa?
4: Y sí, mi amor, porque lo va a hacer sufrir. Qué risa con los zombies.
5: Qué bárbaro, Jair, man.
4: Bueno, pues hoy es el día del orgullo zombie.
5: Jair, si a mí me muerde un zombie.
4: También yo le digo, venga,
5: vos
4: papito,
5: a mí me venga, acabarías.
4: Venga, papito, venga. Es que había un mae que tenía a la hija zombie amarrada en una habitación. Pero lo que no quería era que se la mataran. Entonces mae la tenía amarrada para protegerla. Y él sabía que no podía recuperarla. Sí. Mae, qué bueno, mae. Quiero, no, ver también. Quiero ver mae Walking Dead otra vez.
5: Yo también pienso igual. Y pienso... Ni siquiera es zombie, yo pienso así de la gente que amo, man. ¿verdad? Yo digo, mae, si hay alguien que cae en una condición de enfermedad,
4: A mí no me metas en esas.
5: Doña Mayela y yo ya hicimos un documento.
4: A mí me aguantas. Doña Mayela, hasta el final.
5: Doña Mayela y yo hicimos ya un documento legal.
4: Ayer estaba viendo. Ahora que estoy fuera de noticias, porque estoy en este momento saliendo de las noticias.
5: Sí, ¿verdad? Estás en un detox.
4: Sí, estoy en un detox noticiero y entonces digo yo, el tiempo que estaba invirtiendo en ver noticias, ahora lo estoy invirtiendo en ver documentales o películas, alguna vaina así. Ayer me vi uno de Gary Coleman. Qué bueno, mae. Y ahorita estoy empezando a ver uno de Epstein. Entonces, mae, ay, qué buena, qué buenos documentales hay en plataformas. Qué triste la historia de Gary Coleman. ¿Se acuerda de Gary Coleman, usted? El mae que salía en blanco y negro.
5: Ah, el que hacía chiquitico. El chiquitico, ¿verdad?
4: De Arnold Jackson.
5: Morenito. No es de mi época.
4: Tampoco es de mi época, pero sí acuerdo que carajillos lo daban mucho en televisión. Era más bien.
1: Mae, si los zombies llegan a mi casa sin avisar, son bienvenidos.
4: No.
5: Los lunes, Adriano sigue teniendo el Comedy Jam en el Yellow.
4: Sí.
5: No te lo perdás.
4: Por cierto, tengo un show con Adrián que quiero invitarlos.
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2: Señores y señores, además de eso, quiero contarles que hoy es el día de la sopa casera. Hoy es el día de la sopa casera.
3: ¿Cuál es la mejor sopa casera?
2: Buena pregunta. Buena pregunta, señor. Sí,
3: porque si a mí alguien me dice que esa cosa, Jair, que hacen, donde ponen a hervir agua, abren un paquete amarillo, lo echan ahí, y a eso le abren un huevo, y se lo echan, y dejan hervir eso, y se toman eso, y a mí alguien me dice que eso es sopa, man. Mae, yo...
2: Mae, es que te voy a decir una cosa.
3: Les echo a Trump.
2: Para mí, mi sopa favorita es la olla de carne.
3: Sí.
2: Pero ahora compite con una sopa que probé en Venezuela que me encantó.
3: ¿Cómo se llama?
2: Se llama picadillo. Así le dicen, picadillo.
3: Para mí, la sopa casera favorita, o sea, la olla de carne es, siempre va a ser top. Pero creo que uno la puede encontrar en restaurantes igual de buena. O a veces hasta mejor, la verdad. Mm. Pero mi sopa casera favorita es un caldito pollo.
2: Sí.
3: Chayote, que odio el chayote, pero cuando hay una sopita de recuperación, chayote, zanahoria, papa, en una sopita de pollo, mae, es mi sopa favorita. Y compite con un plato que probé en Guatemala.
2: Ajá.
3: Que también es como de pollo.
4: Ajá. La mejor sopa casera, y todo el mundo lo sabe, es la olla de carne. Todo el mundo lo sabe. Y ojalá que lleve, obviamente, su buena carnita, pero con buen hueso, como para sacarle esa buena sustancia. Ojalá jarrete.
2: Claro.
4: ¡Ay, qué bueno!
2: Oigo esto.
5: Madre, mi abuelo le decía eso, sopa de vagas.
3: Dice Joana, la olla de carne, pero la sopa de albóndigas de pollo de mi mamá, dice ya. Aquí tengo el topercito delicioso con tu sopita de pollo, dice mi amiga Mari.
2: Uf.
3: Mae, que dicho sea de paso. Ajá.
2: Sí, sí. No, te decía, esa sopa del picadillo, mae, es deliciosa. O sea, es una cosa.
3: ¿Puedes contarnos de los ingredientes o no lo tenés tan a mano?
2: A ver, te cuento. Mae, lleva los ingredientes muy parecidos a la olla de carne, por decirte algo. Muy parecidos a la olla de carne. Es un poco más espesa, solo que los pican mucho más. Es más pequeñito todo.
3: Ok.
2: Pero entonces agarra una consistencia como. ¿Cómo te digo? Como un poco.
3: Ma, yo para qué le pregunto a Yair que explique cosas.
2: No sé. Rico.
3: Ma, búsquenla en. Sí, de aquí la veo y se ve buenísima. Búsquenla en. Picadillo de Barines.
2: Debe ser.
3: Búsquenla en YouTube. Para que puedan entenderlo. Mae, se ve épico.
2: Mae, es buenísima.
3: Se ve épico.
2: Mae, no, miras qué delicia, mae. Muy rica.
3: ¿Comí? Sí, eso lleva un kilo de carne, yuca, papa, auyama, cebolla, plátanos verdes, topochos, ají dulce, ajoporro, pimentón, culantro, ajo, uh-huh, y sal y pimienta.
2: Carne, lleva carne.
3: Sí, un kilo de carne, sí.
2: Mae, comí, mae, eso es tan
3: delicioso. ¿Puede ser pecho o pulpa negra?
2: Comí el primer día que llegué y comí como 3 días después. Y el último día, mi suegra me hizo y solo comí una vez.
3: ¡Ah!
2: Y me arrepentí tanto porque estaba tan lleno.
3: ¿Se hubiera traído un topper para el camino?
2: No, júremelo. Yo de verdad me arrepentí un montón de no haber comido al día siguiente.
6: Y a mí me encanta la olla de carne.
7: Buenos días. No, mae, cualquier sopa es buena, pero al día siguiente, ahí es cuando se ponen bien las sopas.
8: Mae, les recomiendo que prueben el curry japonés. ¡Qué nivel!
2: El curry japonés.
6: Una de las mejores.
3: ¿Lo puedo pedir sin curry?
6: Es el caldito de frijol. Pero así, el caldito de frijol que pasó por el procesador de alimentos y está listo y hay que echarle cebollita, chile dulce, ajito.
3: Arreglalo, aunque llama.
9: Ilústreme, porque toda una vida creo que he vivido engañado. Para mí, la sopa siempre ha sido con pollo. Y la olla de carne, de carne, ¿verdad? Como lo dice su nombre. Una cosa es olla de carne y otra cosa es sopa. ¿Hay diferencia o son exactamente lo mismo?
3: Mae, te estás haciendo bola poniendo un debate por ponerlo. La olla de carne es una sopa. La sopa es un tipo de plato. Puede ser de cualquier cosa, sopa de albóndigas, sopa de pollo, sopa de carne. Una sopa de carne es una olla de carne. ¿Verdad, Yair?
2: Exactamente.
3: En principio, la sopa de mariscos, o sea, la sopa es un tipo de plato, ¿verdad? Como una ensalada. La ensalada puede ser de un sinfín de ingredientes.

0: Sí, es que ese mae dice que la sopa es de pollo y la sopa de mondongo es que es de pollo, seguro.
1: Si nunca han escuchado del caldo tlalpeño, tienen que probarlo, es delicioso. Es una base de caldo de pollo mezclado con chiles chipotle y a eso se le agregan tortillitas tostadas, aguacate y queso semiduro.
2: Adri.
1: Y pedazos de pechuga de pollo, es espectacular.
2: Adri, ¿vos la haces? Tráenos.
3: Sopita de cabeza de pescado es lo que yo le hago a mi pequeño. Ufa. Para que sea grande y fuerte.
4: Chiquillos, ¿y por qué nadie ha mencionado la sopa de menudo de pollo?
5: Sí, sí, es que, por ejemplo, el ramen es una sopa también.
2: Exacto, el ramen es una sopa.
6: La sopa de afuera, que ustedes digan, ¿qué sopa más buena?
2: Una pregunta. La sopa azteca. Que ellos le dicen sopa de tomate.
6: Pero vos sabes que a mí me gusta más la sopa azteca, que se hace aquí, que la que probó en México.
2: Claro, porque la que sea, la sopa azteca es como la ensalada rusa. Los rusos ni saben que existe. Los rusos llegan a Costa Rica y se enteran que existe la ensalada rusa.
1: Sí, yo la hago. De hecho, tengo una página que se llama Adri's Kitchen y ahí pueden encontrarla. Ahí hay
6: No, me está jodiendo.
1: Incluso de la ramen, que es de mis favoritos.
2: Adri, no. Usted viene y se hace publicidad aquí, ahora le cobramos a punta de sopa. Nos trae sopa, ¿verdad, Yair?
6: Sí. ¿O vamos? ¿A dónde tenemos que llegar?
2: ¿A dónde vamos por ese Adri's Kitchen?
6: Adri's
2: Kitchen. Aquí la encontré. Vémela, que ella comparte recetas.
3: Director, papuchos, que estén muy bien, mae, feliz miércoles.
2: Eso, Alexito.
3: Mae, qué rico, una sopa negra con arroz fresquito, mae. Bueno, mae.
1: Uy, chiquillo, yo no sé si entra como sopa, pero el ajiaco en Colombia, que es así, que cierto, cosa más buena, y le ponen una pita.
2: Es que tiene, yo creo que es eso. Hay una, busquemos, veas, ahora sí tenemos, mae, para el compa que estaba preguntando lo de la sopa y esto, ahora sí tenemos una pregunta que hacer.
6: Mae, la sopa cubana que hace la suegra de la mamá de Alain, mae. Alain es cubano, vos sabías, ¿verdad?
2: No,
6: mae, la mamá de él hace una sopa, mae.
2: El guiso y la sopa es lo mismo.
6: Qué buena pregunta, mae.
2: La sopa es cualquier combinación de ingredientes cocinados en líquido. Dice, el guiso es cualquier plato que se prepara guisando, es decir, sumergiendo los ingredientes en el líquido justo para que se cocinen a fuego lento con una olla tapada un tiempo prolongado. Las sopas suelen llevar ingredientes finamente picados o en puré, mientras los guisos llevan trozos más grandes.
6: Mira, un día esto me dice tu amiga Isabel, mira, es que voy a hacer unas caraotas. Y yo, ok, perfecto. O frijoles, son frijoles, ¿verdad?
2: Sí.
6: Entonces ya se puso, hizo frijoles, no sé cuánto. Le digo, ¿qué caldo de frijol más rico? Le digo yo, y me quedaba viendo así como, ¿cómo? No, póngame un poquito más de agua porque este caldo está buenísimo. En serio. No toma caldo de frijol.
2: ¿Por qué? ¿Eso que no se toma?
6: Es nuevo eso.
2: Ay, fíjate vos.
6: Viera qué buen caldo, man.
2: Bueno, ahí quedamos.
6: Buen caldo,
2: Ahí quedamos, se fue.
6: Sí, bueno, nos quedamos ahí entonces, señoras y señores.
2: Todo se nos fue el tiempo.
6: Aldeanos, aldeanas, di nada más. No tenemos ningún otro dato relevante ahí.
2: Qué dicha.
6: Más que eso.
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0: en la aldea de 959 Selección. Cosas que la gente hace cuando ya no le interesa a alguien, pero no lo dice. Como por ejemplo, responder con memes genéricos.
1: Le cuentan algo y dicen, ¡jue!
0: Sí, sí, un día estos nos vemos. Hagamos algún día estos.
1: Jale a tomar café.
0: Siempre está ocupado, pero está en línea.
1: Te llama, pero no contestan y siempre tienen el teléfono en la mano.
0: Ay, mae.
1: Pero antes siempre contestaban. Y te pone después un mensaje. Perdón, estaba ocupado, decime.
0: Mae, es que yo soy ese mae. Yo tengo el teléfono en la mano, pero estoy trabajando.
1: Uno cuenta algo, dice Antonio, y le responden, jaja, qué loco.
0: O alguien que le contesta a usted como si estuviera en atención al cliente. Claro, ¿qué te puedo ayudar?
1: Oh, a mí eso sí no me ha pasado.
0: Mae. Eso es gachísimo.
1: A mí eso sí no me ha pasado, Jair.
0: Mae, ¿qué tal si es alguien que le atraviesa un tema en un tema? Participa en el tema 8909-5959.
1: De doña Mayela estás hablando.
0: ¿Estás hablando? ¿Estás haciendo doña Mayela?
1: A la que le estoy contando yo algo. Y de repente me dice, ¿viste qué lindas las fotos de Alison con los pingüinos? Que ya llegó ayer.
0: Así era doña Roje.
1: Mi sobrina que llegó ayer y yo, sí, sí. ¿Ya se las enseñó?
0: Sí.
1: Sí, sí. Mae, yo contándole un relato.
0: Mae, ¿qué tal esa gente que responde todo hasta el día siguiente?
1: ¿Vos?
0: Mae, yo no te respondo a vos al día siguiente, a vos no.
1: Sí, Jair.
0: Ma, yo cosas de trabajo sí le respondo el día.
1: Ah, las de trabajo.
0: Sí, pero digamos que yo ya dije a una hora ya dejo de trabajar. A cierta hora ya dejo de trabajar. Pero hay cosas que sí dejo para el día siguiente sin ningún problema. O 5, 10 o 6.
2: Eso, Héctor, Jair. Mae, a mí cuando no me interesa a alguien, yo los mando archivados y les contesto hasta que me acuerde.
1: Sí.
3: Ma, voy cagado de la risa escuchándolos porque yo digo más de una de esas que ustedes han dicho, pero no es por desinterés, es por simplemente responder así. Pero, ma, que le apliquen a uno, ¿en qué le puedo servir?
4: Ma, Héctor, qué vacilón que las mamás sean así, porque ahora que vos lo decís, mi mamá es exactamente igual. Le estoy contando algo, estamos hablando de algún tema serio y sale con otra cosa completamente distinta.
1: Qué raro, ¿verdad? ¿Será que se aburren? ¿O será que más bien uno... Yo ayer lo que pensé fue, mae, ¿será que cuando yo llamo a mami, cosa, hablo yo demasiado y no la escucho a ella? Lo pensé, te lo juro. Ayer dije, mae, ¿será que yo estoy hablando mucho cuando la llamo y no la estoy escuchando y ella tiene cosas que contarme? Pero yo después le digo, contame, y no.
0: ¿Qué será, mae? Mae,
5: no sé por qué, pero se me hace que ese es el tema relacionado con... esas varas.
1: Ok, grábate otra vez el audio, porfa. Si pueden, sí. Si pueden grabar bien el audio, ahí nada más nos lo reenvían y ya está.
0: Por favor.
1: Cosas que uno dice cuando ya a alguien no le interesa.
0: Del todo.
1: Eso es.
0: Usted dice, solo reacciona con stickers a preguntas. Hay gente que reacciona con stickers a preguntas. Tiene un sticker para cada pregunta que usted le pueda hacer en la vida.
1: Dice, siempre me dicen, no estoy cambiando de tema, pero...
0: Sasa, ahorita hablamos de eso.
3: Ya, ma, en mi caso no digo nada, porque ya no me interesa, entonces ya...
1: Tiene
3: ya,
1: un
3: posteado.
1: Pregunta que usted le pueda hacer.
3: Sí, una. Adiós.
0: O le responde a uno, ¿usted qué? ¿Cómo está? Bien, pero ya no siga hablando más. Ay.
6: pasa, ahorita no.
7: Qué madre, yo soy de esos que tengo un sticker para cada respuesta. Y también, si algo no me gusta, estoy muy aburrido, cambio de tema.
0: Bueno, esto no le ha pasado, que usted tiene una duda. Yo creo que es una cuestión de edad. Cuando uno tiene una duda, ¿cómo era que se llamaba aquel carajo? ¿Cómo era que se llamaba? Y usted, mae, yo creo que a una edad, pues, no, yo no sé si vos has llegado a esa edad, a ese momento de tu vida donde estás con esa duda de quién era esa persona, cómo se llamaba. Y eso es agüevado porque usted no se acuerda. Entonces llama, usted dice, ¿qué hago, mae? Pero sí, yo me acuerdo, claro, era aquel mae, peloncillo, de barbilla, el bundillo, aquel que trabajaba, que era el que hacía, y estás discutiendo con otro amigo, mae, ¿cómo era que se llamaba ese mae?
1: Sí, sí, sí, sí, sí, sí, el carajo siempre ya andaba con la misma jacket negra.
0: Que era, ese mae estuvo, ajá, te acuerdas, y fue jefe, pero sí, y empezás sí, con sí, esa sí. discusión.
1: Ese mae anduvo con la hija de Alberto.
0: Claro,
1: y vos. Como 2 meses.
0: Mae, y vos empezás con esa vaina.
1: Sí, sí, sí, sí, sí, sí.
0: Y mae, yo, ayer me pasó con Gamboa. Mae. Ayer me pasó con Gamboa que duramos 15 minutos tratando de acordándonos. De
1: bueno, acordarnos. Te voy a contar una cosa, amigo.
0: Sí.
1: Esa edad.
0: Yo sé. Pues resulta que, mae, íbamos en carretera, él en el carro de él y yo en el mío. Mae, ¿pero cómo era que se llamaba? Íbamos parando.
1: Esa edad.
0: Esa edad. Te lo juro, mae. Hasta que ya dije yo, mae, no puedo quedarme con la duda. Y vea la hora que es, yo no puedo quedarme con esta duda. Llamo a otro compa. A Peláez. Mae, Peláez. ¿Cómo era que se llamaba fulano y tal? Aquel, y el mae, el pieza. Mae, sí, sí. ¿No era que se llamaba Oscar? ¡Claro, Oscar, Oscar, era Oscar! Ya, yo termino la conversación con Peláez y llamo a Gamboa y le digo, Gamboa, Oscar. ¡Mae, Oscar! Ya nosotros terminamos la conversación ahí con solo acordarnos el nombre de la persona. 9 de la noche. No, mentiras, como a las 10 de la noche mando un mensaje a Peláez. ¡Mae! Jiménez, era el apellido.
1: No, o sea, o sea, lo dejaron igual a él.
0: Lo dejamos igual todo el día, mae. Qué bueno, mae.
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2: Chamacos y chamacas, ¿cómo están? Les mando un abrazo enorme. Desearles a todos que tengan una chivísima y linda mañana, que la pasen súper bien. Y bueno, pues el día de hoy en La Buceta, conducida por el tío Héctor, les mandamos las mejores vibras del día de hoy. Y que nos cuenten ya a través del 8909-5959. Atención, hoy nos van a describir lo siguiente, señor Héctor Vega. Hoy nos van a describir su lonchera. Así que pueden contarnos de qué se trata, si es de algún superhéroe, si es de algún color en especial, si es de algún personaje, si es, ¿por qué no? Si es solo una bolsa plástica. Yo llevaba una bolsa plástica porque yo la perdía. Entonces me decían, no, si la va a perder, mejor llévelo en bolsa plástica.
3: Gracias al mae que nos está mandando la foto del bar La Aldea de PZ. Yair y yo vamos a tener que ir.
2: ¿Al bar La Aldea de PZ?
3: Te mandé imágenes, Yair.
2: ¡Está loco!
3: Vamos a tener que ir a PZ a hacer ahí un programa especial.
2: ¡Qué bueno,
4: hola,
2: mae!
4: Yo soy Toby, en mi lonchera. Uno, yo tengo uno azul y otro está super.
5: Avisan cuando vienen para acompañarlos con un par de frías.
3: Ma, vamos a tener que ir, Jay.
2: Al bar La Aldea de Pérez le da un pa' allá. ¡Vamos!
3: Hospedaje tenemos allá, ¿verdad?
2: Para restaurante.
4: Yo tengo una lonchera de Among Us.
6: Hola, chido. Jay Cruz y Héctor Vega, soy Daniela. Yo llevo mi lonchera y es de pingüino tractor. ¡Chao!
7: Hola, Jay, soy Abigail y mi lonchera es de color violeta y en una parte dice mi nombre y por dentro pues tiene toppers y un pañito.
8: Hola, soy Antonio.
9: Hola, soy Belén.
8: Y mi lonchera es azul completa.
9: La mía es azul con estrellas blancas. Chao.
2: Chao, que te vaya bien.
3: Cuídense mucho, pórtense bien.
2: Un abrazo enorme para ustedes, chamacos y chamacas. ¿Cómo es tu lonchera?
10: Hola, mi nombre es Julián y la lonchera que yo llevo es de un tigre surfeando.
2: Ah, muy bien. ¿Qué chido un tigre surfeando? No me lo imagino.
11: Hola, el dedo, soy Fabián y la mía es de Baby Yoda.
12: Hola, Jair Cruz, Héctor Vega, soy Fabricio.
3: Hola, Fabricio.
12: Mi lonchera es como una de Messi en el Barça.
2: Ah, okay.
13: Hola, Jair Cruz y Héctor Vega, yo soy Samuel y mi lonchera es de controles de juego.
2: Ay,
14: hola,
2: Jair,
14: hola, Héctor.
3: Hola.
14: Quería decir que hoy es mi cumpleaños.
2: ¿También?
14: Lo 9. Hola, Jair, hola, Héctor, soy Jade y mi lonchera es como un bultito y es rosadita con unos corazoncitos y tiene diamantes.
15: Hoy es un día especial y lo tenemos que celebrar.
2: Señoras y señores, hoy está cumpliendo años Jade. ¡Feliz cumpleaños! ¡Felicidades! 9 años.
14: Y me llamo Jade. Bye. Bye, Jay.
2: Cumple 9 años.
3: ¿Cuánto? Muchas felicidades. ¿Cuánto creció a los 9 años?
2: Centímetro y medio. Centímetro y medio.
16: Mi lonchera es turquesa con frutas de muchos colores.
2: Okay.
16: Pero en realidad la que siempre uso es de celeste sin amorol.
2: Ajá.
3: Ya no manden más audios.
17: Hola. Hola, aldeanos.
2: ¿Sí?
17: Yo soy Fabián y mi lonchera es de Baby Yoda.
18: Del Cruz Héctor Vega, soy Victoria. Y mi lonchera es azul con corazones.
2: ¡Qué chivas!
19: Hola, me llamo Violeta y mi lonchera es arcoíris.
2: Gracias, Violeta.
6: Hola, Jair, Héctor. Me llamo Catalina y mi lonchera es de blue y el color en específico es azul.
17: Buenos días, Jair Cruz y Héctor Vega. Soy Tamara. Mi lonchera es de Hello Kitty con un osito.
3: Hola, gracias, soy Tamara. Miguel y mi lonchera es de Spider-Man.
2: Y soy Ian.
3: ¿De qué?
9: Hola, Jair Cruz y Héctor Vega, soy Alina.
2: Hola.
9: Y mi lonchera es negra, toda negra y tiene puntitos de colores.
3: Para los que tienen examen de alemán hoy,
2: ¡suerte!
3: Que les vaya bien, decía mi mamá. Si no estudió, la suerte no lo salva.
2: ¿Cómo se le? ¿Cómo?
4: Voy a la escuela de Palmares, a Zaragoza.
3: ¿Cómo qué?
2: La escuela de Palmares en Zaragoza, ahí nos están mandando abrazos y saludos.
3: ¿Qué decías del alemán cuando entró el audio?
2: No, que qué chido suena la corneta. Corneta para los que necesitan suerte en los exámenes hoy.
3: Claro que sí. Muchas gracias, chamacos y chamacas. Cuídense, pórtense bien. Ya saben, háganle caso a sus papás. Los cumpleañeros tienen una responsabilidad hoy, ¿verdad, Yair? ¿Cuál es la misión de los que cumplen años hoy?
2: Señoras y señores, la misión de los que cumplen años hoy es comer mucho queque. Punto número dos.
3: Ajá, punto número dos. Disfrutar mucho del día, reírse mucho y ser muy feliz.
2: Ser muy feliz es como una lombriz. Exacto. Y abrir muchos regalos. Muchos, por favor.
3: Esa es la responsabilidad que hay.
20: Hola, Yair Cruz y Héctor Vega. Soy José David. Ajá. Mi loncherita de Spider-Man es el rojo con azul.
2: Muy chido, Spider-Man. Chao. Chao, que te vaya bien.
3: Cuídate mucho y portate muy bien.
2: Spider-Man.
3: Nosotros terminamos aquí este primer bloque de la aldea de 959 Conexión. Estaremos de regreso 7:20 de la mañana. Buenos días.
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5: ¡Qué bonita mañana de jueves! Muchísimas gracias por sintonizar esta emisora asociada a Canara. La frase de hoy es del poeta y escritor italiano Alessandro Manzoni. El hombre crece cuando se arrodilla. ¿Alguna vez ha visto caer la lluvia en un día soleado? Esa es la imagen que nos deja la canción Have You Ever Seen the Rain de la banda estadounidense CC Revival.
6: A veces desde afuera la vida de alguien parece luminosa, mientras por dentro atraviesa una tormenta. Por eso conviene mirar más allá de las apariencias, escuchar sin juzgar y acompañar. Incluso en los días de sol alguien puede necesitar que le tendamos la mano.

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2: Recibir el Fondo de Capitalización Laboral, o FCL, puede ser el primer paso para pasar de deudor a inversionista. Esa es la invitación de Coopenae Wink a las personas que este año tienen la opción de retirar estos recursos.
1: Según datos de la Superintendencia de Pensiones, unas 59.000 personas tendrán acceso al FCL, lo que significa un monto conjunto cercano a los 96.000 millones de colones.
2: Coopenae recomienda informarse antes de tomar decisiones. Cindy Rivera, gerente de inclusión financiera de la cooperativa, señala que el dinero puede servir para cancelar deudas con intereses altos, crear un fondo de emergencia y comenzar a ahorrar o invertir. La elección dependerá de la situación de cada persona.
1: Coopenae ofrece educación financiera y asesoría para conocer esas opciones. Su llamado es a planificar el uso del FCL. En lugar de agotarlo en gastos inmediatos, aprovecharlo para construir mayor estabilidad económica.
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1: Los colegios profesionales no son únicamente organizaciones creadas para representar los intereses de sus integrantes. En Costa Rica funcionan como entidades públicas no estatales, establecidas mediante leyes y encargadas de vigilar el ejercicio de determinadas profesiones.
2: Entre las funciones de los colegios profesionales están verificar títulos y especialidades, aplicar códigos de ética, actualizar conocimientos, investigar denuncias y sancionar a quienes incurran en faltas. También ofrecen a la ciudadanía una instancia administrativa para reclamar por un servicio profesional sin acudir inicialmente a los tribunales.
1: Esta serie de beneficios podría cambiar con el proyecto de ley número 25.747, presentado por la diputada oficialista Marta Esquivel.
2: La iniciativa propone que la incorporación a los colegios sea voluntaria como regla general.
1: Eso sí, la iniciativa de ley mantendría la obligación en algunas profesiones como medicina, farmacia, microbiología, odontología, enfermería, derecho e ingeniería. Sin embargo, los trabajadores públicos quedarían exentos, pues el proyecto considera que deben ser fiscalizados por la institución que los contrata.
2: Quienes apoyan la propuesta señalan que permitiría proteger la libertad de asociación, reducir cuotas y otras cargas económicas, estimular la competencia y evitar una doble fiscalización de los funcionarios. También se crearía un registro nacional público y gratuito de profesionales administrado por el Ministerio de Economía.
1: Sus detractores advierten que poseer un título demuestra formación académica, pero no sustituye la vigilancia ética y técnica durante el ejercicio profesional. También cuestionan quién investigaría una posible mala práctica cuando la persona denunciada no pertenezca a ningún colegio.
2: Ani Chávez Quirós, presidente de la Federación de Colegios Profesionales Universitarios de Costa Rica, explicó la función que cumplen estas organizaciones.
6: En realidad, son potestades que se le han otorgado para que pueda ejercer esa constancia de que el trabajo del profesional se hace adecuadamente. El Estado delegó en cada colegio, algunos colegios tienen más de 100 años, otros colegios están más recientes y cada uno cumple una misión muy importante. Pero sobre todo es eso de asegurar que los diferentes servicios que las personas necesitan de los profesionales tienen quien esté vigilante de que se dan correctamente.
1: La Federación de Colegios Profesionales Universitarios de Costa Rica, que reúne a 33 colegios, considera que eliminar la afiliación obligatoria debilitaría los controles y dejaría a los usuarios con menos posibilidades de reclamar. El debate enfrenta así la libertad individual del profesional con la protección de quienes contratan sus servicios.
2: 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Durante este mes de septiembre presentaremos cápsulas sobre nuestra independencia. Cuando recordamos la campaña nacional de 1856 y 1857, debemos pronunciar con orgullo el nombre del general José María Cañas Escamilla.
1: Nació en El Salvador en 1809, llegó a Costa Rica en 1840. Aquí hizo su vida, asumió responsabilidades públicas y se convirtió en uno de los hombres de confianza del presidente Juan Rafael Mora Porras. Cuando los filibusteros de William Walker amenazaron Centroamérica, Cañas estuvo al frente de la defensa costarricense.
2: José María Cañas participó en la Batalla de Rivas y cuando el cólera golpeó al ejército, también encabezó la lucha contra la epidemia. Su liderazgo fue importantísimo, tanto en el campo de la batalla como durante aquella emergencia sanitaria.
1: Lamentablemente, José María Cañas murió fusilado en Punta Arenas el 2 de octubre de 1860. Su final fue triste e injusto, pero su nombre permanece entre los grandes protagonistas de nuestra historia. Un centroamericano que abrazó la defensa de la libertad y ayudó a defenderla hasta con su vida.
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11: 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El principio de división de poderes. El principio de división de poderes constituye uno de los ejes centrales del sistema democrático. Sin este principio es imposible la democracia y si por diversas razones se llegara a cuestionar, se estaría generando una regresión de la protección constitucional. Es normal que existan discrepancias entre los supremos poderes, pero por ningún motivo esas diferencias deberían convertirse en narrativas beligerantes e intolerantes. Sería impropio y desafortunado para cualquier país que se haya distinguido por su división de poderes caer en el autoritarismo y experimentar las consecuencias negativas que de ello se derivan. A nivel nacional, existe la inquietud de parte de algunos sectores en el sentido de que el país podría estar experimentando un posible resquebrajamiento del principio de división de poderes. Temas centrales como la regla fiscal y como la ley sobre empleo público, sumados a otros acontecimientos puntuales como la reiterada negativa de la Asamblea Legislativa respecto al nombramiento de los magistrados suplentes y la idea del gobierno de realizar cambios en el Poder Judicial, han sido considerados como demostraciones concretas que podrían estar afectando negativamente el funcionamiento de este último poder. Es importante que en materia fiscal, empleo y asuntos de administración, todos los poderes del Estado y sus respectivas instituciones estén sometidas a un régimen normativo integrado que permita el funcionamiento efectivo del aparato estatal en beneficio del bien común. Pero tiene que quedar claro para todos que los ajustes, reformas y cambios administrativos se tienen que llevar a cabo en el marco del Estado de Derecho y de la división de poderes. Actuar en contrario es sinónimo de autoritarismo. La coordinación entre los poderes de la República para todos los efectos del funcionamiento del Estado es indispensable. Para ello, debe actuarse bajo el fundamento jurídico que dicta todo dentro de la Constitución, nada fuera de la Constitución. Y bajo este argumento, el principio de división de poderes funciona como una vacuna contra el abuso del poder. Debe recordarse que para salvaguardar el proceso democrático, la Asamblea Nacional Constituyente de 1949 estableció un sistema político basado en una estricta separación de poderes, incluyendo un tribunal electoral independiente, normas progresistas de derechos humanos y todo tipo de medidas para evitar la concentración de poder en manos de una sola institución política. Esto se llama democracia. Y como bien lo afirmara el politólogo Fabrice Lehoucq, contrario a otros países donde se agravaron los conflictos por haberse otorgado poderes extraordinarios a sus presidentes, Costa Rica implementó un sistema de frenos y contrapesos para evitar precisamente el poder absoluto. Es importante hacer un llamado a los titulares de los poderes públicos de Costa Rica para que dentro del marco legal trabajen coordinadamente, con respeto, consideración y prudencia.
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11: Este fue un comentario de Miguel Miranda Sandí.
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1: Ya nos vamos. No queremos, pero toca.
2: Mañana volveremos con mucho más. Entre lo que le ofreceremos está una conversación con el cantante nacional Pedro Capmany, quien nos vendrá a contar sobre el espectáculo José Vive, en homenaje a su padre, el legendario José Capmany.
1: Eso va a estar buenísimo. Que pase un bonito día.
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0: Gaby Aguilar, buenos días.
1: Buenos días, chiquiques, ¿cómo amanecieron?
0: Bien, bien, bien, bien, súper bien, súper bien, súper bien, súper bien. Este es el momento de los buenos días.
2: Mándanos un audio por WhatsApp, 8909-5959.
0: Estamos reclutando 82 audios de buenos días.
1: 82. Ayer estaba escuchando. Le ganamos a Azul.
0: Ayer rompimos récord de WhatsApps en la mañana.
1: ¡Qué chuzo, man!
0: Ayer rompimos récord de WhatsApp, es decir, le rompimos el hocico a todo el mundo.
1: Ah, muy bien. Muy bien. Day, es
0: a
1: que, o
0: todo
1: sea,
0: el mundo.
1: Vos ayer dijiste aldeanos y todos empezaron a reportar.
0: Es que es lo que corresponde. Además, es maravilloso y es chivísima que se escuche toda la aldea, que se escuche que esta vaina no se hace en vano, que esto no se hace como capricho de Yair, Héctor y Ana, como dije yo ayer.
1: Para nada.
0: Esto
1: además
0: se
1: dijiste
0: hace por
1: aldeanitos.
0: Hoy no voy a decir eso.
1: No, yo creo que no.
0: Ya lo dijiste.
1: Y tampoco ya. Me va.
0: No, verdad, se siente uno como... Quiero en los próximos... Son las 7:36. 10 minutos tenemos.
1: No, 10 minutos.
0: Tenemos 10 minutos para romper el récord de ayer, que fueron 700 WhatsApps de buenos días.
1: ¡Qué rajado!
3: Lo malo de la sopa es que ya uno se echa en la mía.
0: Ah, bueno, sabes. Suave.
4: Héctor, un saludo para mi esposa linda que está conmigo.
0: Saludos.
4: Flor del programa, la aldea.
1: Hola, hola.
5: Hola, hola, hola. Buenos días, Héctor. Buenos días, Anita.
6: Buenos días. Hola. Buenos días, buenos días. Ya no activo empresa, pero no importa, activo.
7: Buenos días.
0: Estamos activos.
8: Hola, buenos días. Lindo día.
0: Hola, Carol.

0: Buenos días.
1: Hola.
0: Buenos días, Ana. Buenos días, Héctor.
2: Hola.
0: Que tengan un increíble día. Que Dios los bendiga mucho. Y ojalá sigan con el programa, de verdad. Muy bueno.
2: ¿Cómo te llamas? Para guardarte.
1: O sea, el programa siempre sigue.
2: Aquí está siempre.
1: Exacto.
3: Buen día, Galera. Tutu Pay.
4: Buenos días.
5: Hola, buenos días.
1: Qué buenos días ese.
4: Hello, buenos días.
2: Buenos días, fuertes.
6: Buenos días, padre.
7: Buenos días.
2: Compitos, buenos días, Tuanis.
8: Hola, buenos días, Anita, Héctor, aldeanos, que tengan un excelente jueves, que todo lo que hagan les salga de la mejor manera. Un abrazo.
2: Qué buenos lindo, días, Daniel.
9: Buenos días, Ana María. Buenos días, don Héctor, aunque suene un poco mayor, pero es por puro respeto. Buenos días, que tengo un excelente jueves.
2: ¡Ay, hora!
9: Estoy escuchándolos desde buena
1: Ana
9: mañana.
1: María y Héctor Vega.
2: ¡Ay, hora, respeto!
9: 59, conexión.
2: Ahora que me respeta.
10: Buenos días, Héctor, Rajita. Pasen buen día.
11: Hola, buenos días. Es mi primera vez mandando audio. ¿Para cuándo el jingle de Anita?
1: Sí, huevón.
12: Buenos días. Hola, Anita, Héctor, muy buenos días, que tengan un excelente día, que sea un excelente programa hoy.
13: Hola, buenos días, por la mañana, viernes por pista.
1: Ella lo está logrando.
14: Hola, Ana, Héctor, feliz día, viernes, como dijeron por ahí, que a romper otro récord, bendiciones.
2: Buscamos romper ese récord de WhatsApp en la mañana, el reporte de la audiencia más grande que tenemos.
15: Buenos días, Anita y Héctor.
12: Buenos días. Más, ¿se fue Yair?
2: Como contamos el miércoles, el martes, perdón, Yair no iba a estar miércoles y jueves, pero ya vuelve mañana. Y de hecho mañana volvemos desde la calle.
8: Yo le voy a
14: decir. Ok, con gusto. Buenos días, papuchos.
12: Buenos días, Héctor, buenos días, Lady María.
2: Hasta me quito el impulso. ¡Me faltan chicas! ¿Dónde están las aldeanas?

0: Buenos días, Adriano.
1: Yo les voy a contar algo. En los últimos datos estadísticos, se nos están perdiendo las chicas y yo digo que es mentira.
2: ¿En serio?
1: Yo digo que es mentira. Yo necesito muchos audios de todas las chicas, porque yo sé que pasa algo en la mañana. Las chicas están corriendo porque tienen que preparar un montón de cosas más.
2: Y no les da chance.
1: No digo que los maes no tengan responsabilidades, sí, pero por algún motivo es más fácil. Y siempre textean, siempre las chicas dicen, mae, se me hace más fácil poner un mensajito, no puedo llamar, no puedo... Por algún motivo.
2: Suelten,
1: necesito a las chicas. Todas las mujeres de esta radio, todas las mujeres de este programa, que levanten la mano y digan, ese dato creo que está mal porque yo aquí sí estoy.
3: Buenos días, feliz y soleado día.
4: Siempre presente, siempre manejando.
5: En mi perilla estoy yo, despertar y sonreírme conmigo.
2: ¡Uy, mi útero!
5: Buenos días, hoy no fui al kinder.
1: ¿Por qué no fuiste?
6: Buenos días, Héctor. Buenos días, Anita. Hoy es el primer día que saludo a Anita. Qué bueno escucharte.
2: Hey, hola, qué
6: y mentira, chuso. Yo escucho todas las mañanas.
4: Siempre presente, nunca ausente. Aquí estamos, las aldeanas.
1: Hola, María.
7: Buenos días, princesita. Buenos días, machito.
1: ¡Ay, Talito!
7: Buenos días.
2: Ay, ¿quién es ese?
7: Buenos días.
2: Lo amo desde ya. Buenos días.
4: Presente siempre.
8: Buenos días, Héctor. Buenos días, Anita. Aquí escuchándolos ya. Después de haber mandado al adolescente al colegio, de las lecturitas de la mañana, y ahora a doblar ropa mientras seguimos escuchando el programa.
9: En una noche de luna, debajo de la cama, salió un gatito loco, buscando la guitarra, y bailaba, y cantaba, y rascaba, y gritaba, y decía, ¿dónde diablos la guitarra se quedó?
10: Buenos días, efectivamente aquí en Carreras, pero bueno, sacaré el momentito, el segundito para decir
1: Good morning.
2: Sí se puede. Ahí están.
1: Yo no sé por qué, pero es como si pudiera verlas a través del radio.
2: Claro.
1: Corriendo con desayunos, alistando meriendas, alistando almuerzos, doblando ropa, alistando la cama, yéndose a bañar, corriendo para peinarse.
2: Todo mundo.
1: Mae.
7: Victorianita, buenos días, aquí pegado como todos los días.
9: Tu esposa no buscaba, le gritaba, ¿dónde estás? El diablito se escondía.
1: ¿Qué haces vos si te llega un alumno que canta como Kiko?
2: Ay, yo le preguntaría primero por qué.
1: A mí me encanta Kiva. Aquí. Yo me lo imagino grabándolo y él se la creía. El diablito seguía bailando.
2: Y es que, ¿sabes qué? O sea, tal vez... ¿Sí pasa?
1: Sí. No, y hay gente que graba así, pega Grammys.
2: I know.
11: Buenos días, aquí una chica reportando camino hacia Cartago.
1: ¡Hola! ¡Paz!
9: En una noche de luna, debajo de la cama, salió el diablito loco, buscando la guitarra, y bailaba, y cantaba, y rascaba, y gritaba, y decía, ¿dónde está?
4: Siempre presente. A esta hora siempre manejando, pero siempre presente.
1: Un abrazo, Susana.
12: Buenos días.
1: Hola, Ana.
2: Hola.
12: Buongiorno, ragazzi.
1: Hola, Dianita.
2: Buongiorno,
13: pernico. Buenos días.
1: Hola, Mónica.
13: Por culpa de ustedes me antojé de comerme una sopa ahorita al almuerzo. Qué bárbaro.
14: Buenos días, Costa Rica.
1: Hola.
7: Buenos días, Héctor, Anita. Buenos días.
15: Hola, buenos días.
1: Hola, Eliana.
16: Ya casi viernes.
1: Sí.
2: Con Héctor y Ana María, todos. Ya él no quiere. Es Jair el que no quiere ese jingle.
1: ¿Es Jair?
2: Sí.
17: Buenos días, Héctor. Buenos días, Anita. Hoy es mi cumpleaños. Ya llegué a los 43. Cántenme, sí.
2: ¡Uh-huh! ¡Ey, qué chulo!
17: Que la pasen bonito los dos. Un besote y un abrazote.
1: Mientras seguimos recibiendo tus audios, nos quedan solo 2 minutos para vos romper ese récord que estamos buscando romper.

0: Dice Leonardo, qué feliz anda la gente hoy. Es que nos ponemos todos en la misma frecuencia. Eso es vital.
1: Con Kiko.
0: ¿Sí? ¿Sí? Yo creo que no hay nada que nos pueda unir más para sentirnos mejor que conectarnos como humanidad con lo absurdo.
1: Y sobre todo si es una canción. Por eso los trends funcionan.
0: Claro, pongamos la atención a esta canción. En una noche de luna debajo de la cama salió un diablito loco buscando una guitarra. Bailaba, cantaba, rascaba y gritaba y decía, ¿dónde diablos la guitarra se quedó?
1: Eso tiene mucho sentido.
0: Esa noche me di cuenta que el diablito se cayó, se rompió la pierna izquierda y sin un brazo se quedó. Y el diablito seguía bailando. Luego llegamos a la parte, después de repetir esto, y decía, sus hijitos lo buscaban. ¡Papi, vamos a jugar! Y el diablito se escondía y no hacía más que roncar. Después, otra noche me di cuenta que el diablito se durmió. Le traje un exorcista, pero nunca despertó. Su esposa lo buscaba y le gritaba, ¿dónde estás? Y el diablito se escondía y no hacía más que cantar.
1: Esa canción de Grammy, como lo acabas de decir.
0: Sí. Eso era. Y el diablito decía, pobre diablo, perdió su guitarra y sin su guitarra no puede mandar al infierno porque lo mandan al demonio.
1: Lo único que quería era su guitarra.
0: Él lo era todo. Mentira. Cabrón diablo estaba escondiéndose a la esposa porque le cargaba a los chiquitos.
1: Por supuesto.
0: Y no quería ayudar.
2: Buenos días, Ginette. Ginette, buenos días.
0: Ginette.
3: Seguía bailando.
0: Abrazo, Mari. Hola, Marilyn.
4: Hola, buenos días. Espero que tengan un lindo día. Los quiero mucho.
0: Nosotros también te queremos.
1: ¡Qué chuzo! Gracias.
5: Papi. Buenos días, Héctor. Anita, buenos días. Esa misma línea de la canción que está poniendo Héctor. ¿Me podrían poner Taca la Petaca? Por favor. Gracias.
0: Dice, ya, es que es un poco random la canción. ¡No!
1: ¡Quedó!
6: Buenos días, Héctor. Buenos días, Anita.
1: Hola.
6: Héctor, buenos días también, Juan.
0: Hola.
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8: Ay, no fui a Kinder porque no quise.
0: ¡Ah, bueno!
1: ¡Uy, qué chuzo!
9: Yo aquí estoy, no siempre puedo escribir o mandar audios, pero los escucho desde que salgo en la mañana en el carro. Los vengo escuchando y cuando llego a la oficina los pongo en el app y aquí estoy, solo que no puedo estar reportándome cada rato.
0: Eso pasa.
9: Buen día. Hola, Nita. Qué lindo que estás hoy acá.
1: Ay, qué chuzo, muchas gracias. Acompañamos.
10: Buenos días, aldeanos, buenos días.
11: Buenos días, chicos, ¿cómo están? Claro que siempre los oímos. Lo que pasa es que no siempre podemos mandar a alguien a escribir por el trabajo que no nos permiten. Pero yo soy fiel oyente. Saludos a Cafecito, aunque sé que no está. Pero bueno, les deseo un lindo día. Aquí estamos presentes.
1: Muchas gracias, igual para vos.
12: Hola, hola, buenos días. Saludos a todas las aldeanas que a las 7:30 de la mañana ya hicimos ejercicios, alistamos desayunos, almuerzos.
1: Todo lo que vos decís.
12: Nos chaneamos y vamos manejando por el trabajo. Un abracito para todas por ser tan cargas y fuertes.
0: Estoy emocionadísimo guardando tantos contactos nuevos, de reportes nuevos.
1: Sobre todo, chicas.
10: Buenos días. Sí. Abrazos y que viva el teatro.
0: Abrazo, Taylor.
10: Buenos días. Buenos días.
13: Hola, chiquillos. Casi nunca envío audios, pero siempre están por acá en mis mañanas alegrando mis días. Saluditos.
14: Hola, hola, buenos días. Anita, Héctor, aquí oyente nuevo. Buenos días.
0: Sí, güey. Y con esto terminamos el buenos días. You're on a different road.
10: I'm in the Milky Way.
0: Ay, Ana, se muere Rita Lam, muere Rita Lam.
1: ¿A quién se le ocurre hacer eso?

0: ¿A dónde van mañana?
1: Mañana vamos a buscar desayuno.
0: Madre, qué fuerte. Estoy pensando que esta canción entra ya en el Back to Basics.
1: Esta canción, sí, ya. Sí, ya es.
0: 2012.
1: Este es el remix con Cobra Starship. Pero sí, sonó. Aquí la estrenamos la canción. Yo la estrené. Cállate, Ana María, cállate.

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0: 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Presenta los datos cruzados para hoy.
1: Pero vea, Grupo Mutual, y para ese yo necesito aquí uno.
0: ¿Ve?
1: Aquí uno necesito.
0: Uno ahí y el otro...
1: Exacto. Dos necesito.
0: Capibara, capibara, capibara, capibara, capibara. Un día como hoy, 25 de septiembre, es el día número 268 del año en
1: 24. ¿Por si acaso?
0: No tenemos datos cruzados porque lo saqué mal.
1: 24 de septiembre.
0: Hoy es 24 de septiembre.
1: Hoy es 24.
0: Entiendo.
1: Porque ayer cumpleaños mi mamá.
0: Ay, ¿cómo?
1: Sí, fíjate.
0: Yair no dice grupo por aquello. Yair dice Grupo Mutual. Es cierto.
1: 71 días para la quinada que quedan. ¿Estás bien?
0: Me estoy recuperando de lo que me acaba de pasar. 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Hoy quedan 97 días, 98 porque se acaba el año, Ana María. Es 24 de septiembre, el número 268 del año. Y quedan 67 para el aguinaldo.
1: 71 para el aguinaldo.
0: Ah, bueno. Es el día de Nuestra Señora de las Mercedes, así que todas las Mercedes hoy tienen,
1: ¿serio?,
0: su día. Exacto.
1: Mi abuelita se llamaba Mercedes Pascua.
0: Bueno,
1: Dondi. Es un gran nombre.
0: Mercedes Pascua Dondi.
1: Mercedes Pascua Dondi. ¿Dónde estás? Algún estúpido.
0: Uy, Dios. Bueno. Día como hoy nace Silvia Paul, ex nadadora costarricense. Todos recordamos a Silvia y a Claudia.
1: Por supuesto, y ahora la hija ganó un récord. Venció un récord nacional.
0: No, hombre.
1: Acabo de leer, exactamente.
0: Imagínate. Un día como today. También un día como hoy, pero de 1936, nacía Jim Henson, el productor y cineasta estadounidense, creador de una seriecilla que hay muchos que disfrutan demasiado.

0: 1974 y 1975 se estrenaron los dos primeros episodios de esto.
1: Wow. Él nació en el 36, falleció en el 90. Y no alcanzó a ver la gloria de esto, ¿verdad?
0: Por supuesto que no. Se convirtió en algo de culto después de esta hora,
1: güey. Sí, sí, sí. Yo creo que él no alcanzó a verla. Yo cero fan.
0: Yo también. Y tengo muchas historias con Miss Piggy, entonces la detesto con todo mi corazón.
1: ¿Por qué? ¡Qué asco! Toqué el micrófono con la nariz.
2: Vestuario y maquillaje, tal como deben ser.
0: Lo verdad es que por dicho no va a terapia.
1: Por dicho.
3: Entonces ya que empiece.
1: Yo no conozco a nadie que me diga que le gustan los Muppets. Estoy buscando a alguien.
0: No, no. Mira, yo tampoco.
1: A nadie, mae. A nadie.
0: Lo que me digan, mae, significaron mucho para mí.
4: 8909-5959.
1: Por supuesto que mi amiga Gilly no cuenta porque ella es rara.
0: Uh-huh. A ella sí le gusta.
1: Ah, por supuesto. A ella le va a gustar. Yo creo que es que ella creció mucho en Estados Unidos, ¿sabes? Esa es toda la vara. Uh-huh. Ella ama Disney, ama los Muppets, ama toda esa cultura.
0: O sea, solamente como que digan la rana René en español y en inglés se dice Kermit the Frog, la rana Gustavo en España. ¿Vos sabés eso? ¿Que en España le dicen la rana Gustavo?
1: Imagínate.
5: Los Muppets están overrated.
1: Bueno, a Gilly le gusta, dice Susana. A mí también. A mí me gustan un montón, dice Elena. Tachi levantó la mano de una vez.
6: Buenos días, chiquillos. Búsquense en el sketch de Rita Moreno con los Muppets. Ese ganó un Emmy, aunque no lo crean.
1: Ganar un premio no hace que algo sea bueno.
7: No. Recuerdo a Piggy y vienen chicharrones a mi mente.
1: Qué rico.
8: Mala, mala. Mala, mala.
1: Hay un video de la rana René explicando sus cambios de nombre, Anita Gilly. Te digo. Te digo. Entonces, fuimos a ver Coyote versus Acme, ¿verdad? Uh-huh. Y saliendo dice: hay un video que es como un side de la peli.
0: Bueno, fue.
1: ¿Dónde en la fábula explica por qué el coyote no habla? ¿Ustedes sabían?
0: No. Yo ya tengo con High School Musical. Ya.
1: Sí. A mí no me incomoda, a mí me encanta. Pero me encanta que estoy hablando de mi amiga Gilly. A mí me encanta que ella... Mae.
0: O sea, que hay una explicación.
1: Y lo ha visto todo, todo. Yo tuve que ir a buscarlo después. Yo así...
0: ¿Y por qué no habla?
1: Mae, no sé si eso es un spoiler. No, es muy viejo. Mae, no habla porque el papá le dijo que no le iba a explicar algo. Le iba como a preguntar algo.
0: Coyote.
1: No, el coyotito al papá. Uh-huh. Le iba a decir algo. Y el papá coyote le dijo, shh, no me digas nada. No me vuelvas a decir una palabra hasta que no traigas aquí al Correcaminos. Y no lo ha podido atrapar.
0: No.
1: Un poco el condicionamiento importante
0: no
1: que, sí, que aplican, ¿verdad? Las cosas que los papás pueden influir en sus hijos con las palabras que le sueltan, sin pensar.
0: ¡Qué triste!
9: Los Muppets es algo curioso porque es como un humor muy de Estados Unidos y lo que tiene es que casi todos son canciones, entonces son musicales. Y los musicales son muy de nicho. Por ejemplo, a mí no me gustan tanto.
1: Claro, con razón no me gusta. O sea, si yo odio los musicales, ahora imagínate cómo me puedo sentir viendo muñecos de felpa.
0: No, mi propia de ellas que me diga, vamos a ver Wicked 1 y Wicked 2.
1: Ay, sí.
10: En mi caso, no me re que te encantan, pero tampoco me desagradan. Los que ya pasamos de la media teja, si tuvimos oportunidad de verlos por televisión en Canal 7, era los sábados en la tarde. Y realmente como propuesta de entretenimiento para finales de los 70, principios de los 80, era lo que había en ese momento. Y tal vez los que rodamos esas edades.
11: Eso es. Pues les cuento que las nuevas generaciones sí les dicen todos los nombres en inglés, porque en Disney dan los Muppet Baby y solo son los nombres en inglés. Entonces...
1: Se llama...
11: La nueva generación lo dice ya como es.
1: Se llama globalización. Antes no había opción. Si te decían que la rana se llamaba Gustavo.
0: Se llamaba Gustavo.
1: Así se llamaba.
0: Gustavo.
12: Mae, ¿por qué los españoles escogen nombres tan raros, mae?
1: No tan raros y no en todo. Un día de estos vi a un español que estaba explicando esto y decía, ok, lo de Dragon Ball Z, por ejemplo. Uh-huh. Lo de Onda Vital fue un error de traducción de los 90, luego se arregló y nadie le dice Onda Vital al Kamehameha de Dragon Ball Z allá. ¿verdad? Hay otras cosas que se han viralizado que son falsas, explicaba este mae. Y por otro lado, decía algo que es muy bueno y muy, muy, muy claro. No sé qué hace la gente de este lado del charco burlándose de cómo se le bautiza las cosas en España porque está hecha para españoles. Uh-huh. No deberías participar. Así como hay cosas que están hechas para Latinoamérica, no para España.
0: Por supuesto.
1: Y hay cosas que vienen de Estados Unidos que se traducen y se cambia. A ver, y él decía, así como ustedes le dicen mi pobre angelito a Home Alone. Uh-huh. Así de fácil es entenderlo. Uh-huh. Y me encantó, mae. Uh-huh. Yo dije, mae, qué acertado la respuesta.
0: Sí, vaya, que es allá y que es aquí.
1: Ajá, es como, mae, si usted no lo entiende, no entiende por qué le dice, usted, no está hecho para usted, usted no vive en España y no nació aquí. Uh-huh. No está en el contexto.
4: Mae, yo le tengo un miedo a eso, un pavor, y los detesto y los odio. De hecho, por ahí me dijeron que era como pupafobia o algo así, pero mi cosa, bueno, no sé, mae.
1: ¿Pucafobia?
4: Los detesto.
0: Pupa.
8: Ay, a mí me encantan los Muppets. Miss Piggy no tanto. ¿Ves? Qué tóxica.
0: ¿Ves? Hay una cosa con Miss Piggy.
13: Buenos días, Héctor, Anita.
0: Hola.
13: Sí, efectivamente, todos odiamos a Piggy, pero madre, no hay nada mejor que ver a Gonzo vestido de Darth Vader.
1: Oiga, nos dicen aquí que muchas veces por derechos de autor se le cambian nombres porque no tienen derechos de uso en otras partes.
0: Imagínate.
14: Eso que pasa con España es porque traducen de japonés a inglés y luego inglés a español. Entonces se pierden ciertas traducciones.
15: Buenos días, aldeanos. Yo no sé si ustedes vieron la película donde hacían la referencia a eso. De que habían dos ranas, una buena y una mala.
16: Maje, los Muppets eran un vacilón.
1: Hombre, estamos diciendo que no nos gustan los Muppets. ¿Cómo vamos a haber visto una película de los Muppets?
16: Estaban los cortos que decían ¡cerditos en el espacio! Maje, era buenísimo.
0: Yo creo que yo nunca he visto ni medio Muppet.
1: Andrés, saludos. Para los que están pidiendo el grupo de WhatsApp, ahorita les llega. Siempre se devuelve de manera automática. Bueno, dicho esto,
0: a mí una vez me regalaron una Miss Piggy. Mi mamá la botó.
1: Bien hecho. Ajá. En 1941, Linda McCartney, cantautora y tecladista estadounidense, esposa de Paul McCartney, nacía, falleció en 1998. Y un día como hoy, pero en el 2007, The Big Bang Theory sale al aire. Otras, Mike Risa, hoy no es mi día.
0: ¿No? ¿Por qué?
1: Porque
0: está jodiendo
1: tampoco,
0: esa hora también.
1: No, no. Tampoco soy fan de Big Bang Theory.
0: Expansion started. Wait.
1: The earth began to cool. The autotrophs began to drool. Yo conozco gente que pone esto como su serie de ambiente, sí. Su comfort.
0: Yo conozco gente, María Jesús, que tiene camisetas. ¿Sabes que ahora que en el 2007 ya nosotros estamos breteando, wey?
1: Sí. Feo no. Ana María,
0: o sea,
1: feo no.
0: Usted, oh, no, no vengo de mal humor.
1: Nos acaba de decir viejo, güey. Feo no, Ana. Mae, sí, es cierto. Y yo sé que esta serie, o sea, yo no lo discuto. Entiendo que tiene su perfil. Yo siempre conecté y no, por eso digo, es que la serie, perdón, voy a ordenar mis ideas. Yo no digo, ay, es que la serie es muy tonta, ay, es que la serie es aburrida. Jamás, nada más, a mí no me entretiene. Porque hay una que me entretiene un montón. Y es muy tonta.
0: Two and a Half Men.
1: Two and a Half Men. Mm-hmm. A mí me entretiene un montón. Pero el sarcasmo que es vive ahí
0: diferente.
1: Es otro mundo. Y yo conecto más con ese tipo de contenido.
0: Sí, yo creo que está...
1: pero dígalo en voz alta si lo voy a decir. Dígalo.
17: Totalmente, yo amo The Big Bang Theory. Escucho que mi papá la ha visto demasiadas veces, ahora la pongo siempre a dormir. Pero genuinamente.
1: La pone para dormir.
17: La puedo ver completa, las 12 temporadas. A mucho orgullo.
1: ¿Y siente orgullo?
0: Sí, no, yo tengo sentimientos encontrados. O sea, puedo verla. Y creo que entiendo lo principal y me voy a reír de ciertas cosas, pero. Mae, Sheldon me parece insoportable. Y de eso se trata, ¿verdad? Y, no sé. Hay un mae que sí me llama mucho la atención. Es el Kunal Nayar, que era uno de los personajes. El Resh.
1: Ajá.
0: Ese mae muchas veces ha contado que en la noche se mete a pagar cuentas de gente que no conoce. Entonces paga...
1: Ah, pero el actor.
0: Sí, el actor, obviamente. Paga, no sé, cuentas de hospitales o de universidades y cosas así, porque el madre dice que tiene demasiada plata y que quiere devolverle algo al mundo haciendo eso. ¿Vos sabés que un día vos te levantes y veas tus cuentas y tus deudas y estén en cero? Bueno, a mí una vez me llegó un simple como 150 mil pesos y mira si lo devolví.
5: A mí lo que no me gustan es que pongan risas en cada diálogo.
0: Sí, pues es el sitcom.
18: Oiga, pero un segundo. Chuck Lorre es el productor de ambas series, The Big Bang Theory, Two and a Half Men.
1: Ay, voy a...
0: ¿Usted sabe qué chido tener tanta mente?
18: Hay chascarrillos, bromas y situaciones en ambas series que se repiten.
0: ¿Qué son chascarrillos?
18: Entonces me extrañó un poco que no te gustara The Big Bang Theory. A mí me encanta.
1: ¡Qué bien! David, nos encanta. Que las produzca la misma persona no significa que la serie vaya dirigida al mismo público, y que el chiste se repita en una no significa que el enfoque busque atender al mismo público. De hecho, más bien pasa eso, ¿verdad? Por ejemplo, hay chistes en... Man, lo vamos a traer local, Chespirito. Uh-huh. Hay chistes que hacía el Chavo, que a mí nunca me dieron risa, pero hay chistes que hacía Chespirito en Los Caquitos que a mí me encantaban. Uh-huh. Entonces no era lo mismo ver al Chavo haciendo una tontería y al Chapulín Colorado que ver al Chompiras haciendo la misma tontería.
0: Bueno, y Ted Lasso y Shrinking, que a vos también te gustan.
1: Sí.
0: Pero yo estoy impactada. Hola. Porque no sabía que es un
1: chascarrillo.
0: Una anécdota corta o un cuento gracioso. O un chiste, sí. Yo no sabía que era eso.
1: O un gag. Identifica que es un gag, uh-huh. En comedia.
0: Mira tú.
1: Búscalo.
19: Hola, hola, buenos días. Sí, yo también soy de las que no le gustan las películas, las fábulas, ese tipo de cosas que tienen canciones. Que la mitad de la película es cantando y bailando, no lo logro con eso.
5: Trabajé rodeada de ingenieros en sistemas. The Big Bang Theory era mi ambiente full.
20: Es vacilón porque todas las series cómicas, pues claramente dan risa, pero... no todas conectan bien con uno. Por ejemplo, mi esposa le gusta mucho The Big Bang Theory, pero no le gustó The Office, cosa que a mí The Office me encantó y a mí no me gustó Big Bang.
0: Yo soy una pola, a mí me encantó The Office México. Más se convirtió en una de mis series.
1: Más, es que es más pasada.
0: Es demasiado.
21: Yo creo que los que estamos llegando a la media y los que pasan la media, como dijo un aldeano por ahí, vemos los Muppets con ojos de niñez. Simplemente éramos niños y qué divertido ver los muñequillos y ya está. Pero sin el trasfondo que eso implicaba, ¿verdad? Porque todos, habían chicos que les tenía miedo, o como dijo ese otro aldeano, fobia o lo que fuera. O simplemente para las nuevas generaciones no es tan gracioso como lo es un musical. A mí en lo personal no me gustan los musicales. Me parece la cosa más... pero en fin, así han habido en el transcurso del tiempo y en el transcurso de los años y de las generaciones programas que definitivamente ahora se ven con otros ojos, ¿verdad? Programas en los que habían abuso, por ejemplo, como El Chavo del Ocho. Nunca fui amante del Chavo del Ocho, ni de niña, ni de ahora, ni absolutamente nada. Hay cosas que hacen gracia, por supuesto que sí, pero con el pasar del tiempo uno va viendo que sí, que habían cosas que no estaban... del todo bien.
20: Madre, ¿seré ese 1% que no le gustan series así como Friends, The Big Bang Theory o todo ese montón de series así de ese tipo?
1: Sí, sí, y si no te gusta, sí sos del porcentaje que no le gusta. Ahora, que sea un 1%, lo dudo. Es un porcentaje alto.
0: Ayer mi hermano dijo que solamente el 2% de la población tiene ojos verdes. Vos estás como en el...
20: No me gusta esa serie. Siempre traté de agarrar el gusto de verla, pero no, este Mike Sheldon sí, siempre me cayó mal, o no sé, nunca la agarré, pero sí intenté verla varias veces y no, nunca me llamó la atención.
0: Sí, a mí me pasa algo parecido con vos. O sea, como que si hay un programa de cocina en un canal y esta serie en otro, definitivamente voy a escoger el de cocina.
5: Hola, soy María Jesús. Demasiado hate a los musicales. La gente sí que no sabe disfrutar la vida.
0: Vea, María Jesús.
2: te digo que no sabes disfrutar la vida, para que sepas.
0: Yo la disfruto de manera diferente, sí, no tengo que sentarme a escuchar los miserables.
3: Ojalá que lleva café montaña.
1: Buenos días, con los días de Equinoccio.
22: Buenos días, ¿cómo están? Espero que bastante bien. Una serie que nunca le pude encontrar el chiste es ¿Cómo conocí a tu madre?
1: A mí también me gustó. ¿Saben quién ama esa serie? Mónica Bosa.
0: A mí me gusta un montón. ¿Ves? Esa sí me gusta.
1: Mónica me decía, May, tienes que verla. May, Héctor, le va a gustar. Es buenísima.
0: Sí, bueno, yo comparto eso. Ahora hay una serie que de hecho María Jesús la está viendo que se llama Adults, que supuestamente es como un Friends, pero de la nueva generación, de los Gen Z's. ¿Has escuchado hablar de eso?
1: No, ahorita viera que ahorita no andamos viendo esas cosas.
0: No, yo creo que ya uno tiene mucho en la vida.
1: Ahorita ando viendo Lions. Lions se llama, no sé. Es que le di play ayer y me dormí.
0: Lions.
23: Hola, hola, Anita. Hola, Héctor. Maes, recuerden que no todas las series están hechas para el mismo público.
1: ¡Ay! Exacto. Lo hombre, que pasa exacto.
23: A mí, creo yo, ¿verdad? Ese es mi pensar. Mi punto de vista es que The Big Bang Theory es para un público muy específico, muy geek. Entonces, no todos entienden todos los chistes.
1: Lions. Es que se llama. Ayer le di play.
0: Ah, aquí la estoy mirando.
1: Mae, creo que te gustaría.
0: Con la Soy
24: Buenos
0: Saldaña.
24: Días. Bueno, a mí los Muppets, como dijo la muchacha, lo que me recuerda es la niñez. Pero...
25: Todas las cochinas están sobrevaloradísimas.
1: Voy.
25: Todas las cochinas están sobrevaloradísimas.
24: y de este tipo de series como Big Bang Theory y
1: ¡póngale!
24: Two and a Half Men y todas esas que están hablando... tampoco me llamaron mucho la atención.
26: Buenas, ¿cómo están? Buenos días. Yo solo tengo una pregunta. ¿Qué pasaría si en la época actual, 2026, o póngale unos 5 años para atrás, hubiera salido una serie como The Office? ¿La cancelarían literalmente a la semana de haber salido?
1: Mae, no, vaya a ver The Office México. Está saliendo ahorita.
0: Mae. Eso salió este año.
27: Mi problema con The Big Bang es que Sheldon se comporta como un niño prepotente por su inteligencia. Incluso hay un capítulo donde meten a un niño prepotente por su inteligencia que termina estresando el propio Sheldon.
1: 8 de la mañana, 14 minutos. Gracias a todos por escucharnos y participar.

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1: Teníamos un tema, pero tras una conversación que acabo de tener con Ana, vamos a cambiarlo. Hoy. Versión acelerada.
2: Acelerada.
1: Suelten tips. Para hacer dinero. Rápido, fácil. Y que sea legal. ¿Qué tendrán que decir los aldeanos?
3: Yo de esos propuse una y me dijeron, no, porque después nos echan un conjuro, una maldición, una de esas.
1: ¿En serio?
3: Claro, yo tenía toda mi vida resuelta.
1: Suelten tips para hacer dinero que sea rápido, fácil y que sea legal.
3: Yo lo voy a apuntar.
1: Tomamos nota.
4: Un cielito anaranjado contigo al lado. Vino tinto en una taza.
3: Mae, obsesionado, Rihanna.

0: ¿Hacen una radio?
1: No sirve para nada.
0: Vamos a la Natalia.
2: Ma, yo soy fanático de la teoría del Big Bang, pero fanático, mae. Yo me he tirado la serie.
1: Ok, perdón, mae, ya pasamos a este.
3: Captar a un exlocutor de BM Latino, huesito de colochos, para que te haga producir plata mientras duermes.
1: 8909-5959.
0: Yo estoy hablando en serio, quiero tips en serio.
1: Ma, nadie tiene tips.
0: Nadie tiene plata.
1: Nadie tiene tips. Ma, gente que tiene dinero, los que tengan plata ahorita en la cuenta, que nos den tips de cómo hacer plata.
0: Yo propuse vender aquellos usados. Para allá.
1: Las brujerías no existen, venda eso.
0: ¡Mae! Ahí está el imperio.
4: Hola, hola. Si tienen plata en la cuenta, pues invertir para generar más plata.
1: No, Jeremy. Usted, ¿cuánta plata tiene usted en la cuenta? ¿Cuántos millones? Uh-huh. Yo sé que hay gente que tiene millones en la cuenta que está escuchando. Uh-huh. Denle tips a todos los aldeanos.
0: Mae, yo un día me senté a hablar con un suizo y me decía, usted tiene que invertir en esto, esto y esto, pero para poder hacer eso tiene que tener mínimo $50,000 ahorrados. Y yo, ¿qué? Amigo, ¿what?
1: ¿Qué? Ok, aquí estamos. Y si hacemos llamadas son anónimas, no, vamos a ponerle otro nombre y todo, no vamos a poner sus millones en riesgo.
0: Qué gran eslogan de banco. Grupo Mutual, no ponemos sus millones en riesgo. Yo sé que si eres tú,
1: porque mi corazón está bailando. Y si no contestan, no tienen millones para dar tips.
5: Bueno, yo he escuchado que vender productos digitales con la IA, lo que pasa es que, bueno, eso sí lleva tiempito y hay que agarrar un toque, pero se puede hacer cualquier cantidad de plata con la IA.
6: Tú y yo. Hola, buenos días. El mejor tip, que a lo mejor sé que no les va a gustar, es que mínimo cada mes que puedan ahorren el 10% de lo que reciben de sueldo o de pago de lo que sea.
7: Ma, Héctor, ma, yo creo que con esos criterios que usted puso, de que sea rápido, fácil y legal, solo en OnlyFans se logra eso.
0: Yo quiero plata.
1: Ma, y tampoco es tan rápido en OnlyFans.
0: No. En Costa Rica no. O sea,
1: porque además, hay que decir la verdad, mae, uno no tiene las curvas como para vender rápido en OnlyFans. Mm. O sea,
0: ahora no. Se encontraron un nicho.
1: Ah, sí, pero uno no se va a exponer en ese nicho, mae. No, hombre.
0: Yo tengo una idea rajada de OnlyFans desde hace rato.
1: ¿Y la vas a hacer?
0: Necesito a alguien que grabe, que filme y edite. O sea, yo puedo, vea.
1: No.
8: Si quieren hacer...
1: Explíquele a la gente lo que usted sabe hacer.

0: tip 2 de Rico: no lo gaste, por eso lo tiene, eso lo hace rico. Porque tip 3, aplique su conocimiento para generar plata. Si hay que trabajar para generarla, solo que puede cobrar diferente.
1: Voy a dar una idea que se está cayendo.
2: Madre, los amo, tienen, todo el mundo tiene ideas para hacer plata.
1: Vendan huevos en un tuk-tuk frente a un gimnasio.
3: Bueno.
2: Va a vender huevos.
3: Sí.
2: Y vender huevos preparados.
3: Claro.
2: Y ¡oh!
3: Roberto se come 6 huevos. Ahorita de viaje yo no sé cómo va a ser.
2: Robertito es el hermano de Ana María.
3: Exacto.
4: Chiquillos, buenos días. Yo no tengo plata, digamos, pero sí tengo un conocido que lo despidieron del trabajo, digamos, y con la liquidación lo que hizo fue comprar carros hatchback, no muy nuevos. Se compró 2 carritos hatchback y los puso a hacer Uber, y ahora tiene una flotilla como de 10 carros. Ya no trabaja, solo vive de eso. Y de ahí le ha ido muy bien. Entonces yo creo que si uno tiene una platilla ahí, puede invertir en carritos hatchback y poner a otros a trabajar.
3: Madre, yo sí he visto una cosa. La gente que tiene plata es gente que no le tiene miedo a la plata.
2: Lenny Kravitz viendo ayer a Harry Styles.
3: Sin camisa.
2: Qué vacilón, man.
3: Madre, todo el mundo anda viendo.
5: Esos que dice, ¿sí? Anita, sí tiene buen mercado. Hay una madre que los vende.
3: ¿Ves?
5: Dependiendo del uso, si es el día completo, si es después de ir al gimnasio.
3: ¿Ves?
5: Si es después de estar en la casa. Y
3: ¿me entendieron?
5: Diferente precio. Y la madre hace plata.
3: ¿Ves? Yo te
6: dígale,
3: digo,
6: Anita, que se ponga en contacto conmigo. Yo sé producir audiovisualmente y puedo mantener esto total, absolutamente en los límites profesionales. Sí, le funciona.
2: El tono no da confianza.
7: ¿Existe material gráfico de Anita con el puño en la boca, ma?
2: Yo tengo dos videos.
3: No empecemos.
2: Tengo dos videos.
3: Es mentiras.
2: Tengo dos videos.
3: Todo es joda.
2: Tengo dos videos.
3: Todo es show en la aldea.
2: Acuérdense. Ma, es probable que Ana no se acuerde de que yo tengo esos dos videos.
3: ¿Cuándo fueron? Si fue como el año pasado para te invito a invitar a mi shot, no me acuerdo. Debería repetir eso.
2: Por $500 empiezo la subasta.
3: Sí.
2: Por $500 empiezo la subasta.
3: Yo creo que va a quedar muy claro de qué lado están los aldeanos en este momento.
2: Por 500, ¿quién suelta $500? De 500 parte la subasta.
3: Si nos vamos en medio, yo lo suelto ya.
8: A veces también no se trata solo de ver cómo hago plata, sino la que me entra, cómo la mejor administro y logro determinar un porcentaje para ahorro.
3: Bueno, está bien.
8: Sino la que me entra, cómo la mejor administro. Sino la que me entra, cómo la mejor administro.
3: Mae.
8: Logro determinar un porcentaje para ahorro. Un detalle sumamente importante es no comprar cosas innecesarias y pensar dos veces cuando se va a querer adquirir algo, si realmente lo necesito. Y a partir de ahí, sino la que me entra, y a partir de ahí yo puedo ir ahorrando y puedo ir destinando ese dinero ahí para guardarlo.
2: Gran consejo, mae. Hay que revisar en qué gasta uno la plata.
9: Qué bárbaro, Héctor. Todos lo pensamos.
2: $500, comienza la subasta. No. Tengo dos videos de Ana María.
10: Días. El video está hecho por inteligencia artificial.
3: No. Subilo. Subilo, no vamos a medias.
11: La mejor manera que hay es las bienes raíces. Inicia, si tienes una casa, inicia alquilando un cuarto y ahorrar de eso que vas alquilando, seguir trabajando, hacer unos apartamentos y se va adquiriendo más propiedades con lo mismo que vas generando.
12: Por supuesto que es un show, Anita, verte en una foto con esa pose.
2: No es foto, es video.
3: Por favor, no le den pelota a Héctor.
2: ¡Es video y lo tengo!
3: Por favor, no le den pelota a Héctor.
2: $500 y vendo ese video.
3: A ver.
13: Hola, chicos, ¿cómo va? ¿Cómo estás, Héctor? Por ahí, Anita, hola.
3: ¿Hola?
13: Chicos, yo empecé con un hobby. Me compré una impresora en 3D. Ahora tengo dos, próximamente viene la tercera. Y verás que me está yendo bien. Agarro el nicho de esta zona de videojuegos, películas, series y todo eso. Y pronto voy a entrar en la parte de la mecánica también. Entonces, verás que es un buen, es un buen nicho.
14: Ahora entiendo.

0: Viendo lo de arco dental.
1: Mae, eso que dice Anita sí es cierto, mae. Nosotros los, bueno, los de clase media le tenemos miedo a la plata. Usted le cae el aguinaldo y usted hasta casi, uy, mae, qué pichazo de plata, mae.
2: Sí. Dice Randall, yo no quiero competencia, no les puedo dar el tip.
3: Si tienen los milloncitos, construyes un apartamentito y ahí va a tener una entradita de plata. Si usted lo alquila, siempre va a tener ahí. Y si lo sabe administrar, esa platita la va guardando. Y
4: vieras que en el caso de OnlyFans, yo siento que el internet es tan amplio que uno fijo cumple el fetiche de alguna persona ahí afuera.
2: Pero usted va a tener que exponerse para vender eso. Ve a todos los TikTokers que tienen TikTok, generan un contenido que tira el gancho, envían a Twitter y de Twitter ponen demos o previews, ¿verdad? Y ahí es donde la gente va y les paga porque generan el morbo. Si vos no haces publicidad, no lo vendés. Entonces, ¿cómo se va a exponer uno de manera pública?
5: Que había un ex político que hacía eso.
2: Claro.
4: Entonces, no hay que tenerle miedo, ¿eh? Y vaya subiendo un teaser ahí del video al canal.
5: No.
6: Un tip para hacer plata fácil, pero no tan rápido, por así decirlo, es comprar acciones en empresas gringas más que todo.
2: Oiga.
6: Uno puede invertir unos $200 en una empresa gringa y en unos 4 o 5 meses, cuando la empresa crezca más, vende las empresas por un valor mucho más alto del que las compró.
2: Oiga.
7: Sí. Yo... hace poco empecé con un segundo trabajo que me pagan $2,500 por día por ver videos y también hago Forex manualmente.
5: $2,500 dólares.
7: O sea, ya no necesito saber hacer Forex.
2: Y no, pero $2,500 al día por ver videos. $2,500 no, deben ser $2,500 al día.
5: ¿Colones o dólares?
2: Sí, pero colones está bien, Ana.
5: $2,500.
2: ¿Cuántos videos tenés que...? Ah, maestra, sí me interesó.
5: Sí. Dios mío.
2: Son $75,000 por hacer lo que ya haces gratis.
5: Bueno, sí.
2: Son 27 millones de colones al año.
5: Viendo videos todos los días. ¿Y qué tipo de videos? ¿Qué es la vara?
2: No, no son 27 millones, perdón.
5: Si son ponis, sí.
2: Es $1,000,000 por ver videos. Y ya nos dejó con la duda.
5: Obvio, está haciendo plata. Yo voy a pegar mi primer millón.
2: Ay, estaba llamando a la que no era.
8: Te vi. Yo siempre supe que tú eras pa' mí. Estoy aquí.
2: ¿Aló? Yeah, hello.
8: Tú lo que quieres, conga. Vamos hasta que se rompa.
2: Póngale que tenemos 2 minutos.
5: Compartan información.
8: Tú me tienes la nota HD. Qué alegría, no sé ni qué hacer. Qué caliente como en RD por
2: No entiendo a cuál llamar, no entiendo por qué me pones hoy aquí, estoy aquí, estoy allá.
9: Buenos días.
5: Hola.
9: Costa Rica.
2: ¿A cuál llamo? No entiendo.

0: Ahí le estoy llamando.
1: Tú me tienes la nota.
0: ¡Aló!
2: Ahora sí.
0: Usted es la de los videos.
2: Exactamente.
3: Hola.
0: Ana quiere saber primero, ¿es en colones o en dólares?
2: Es en colones.
3: Ok. Pregunta número dos, ¿qué tipo de videos?
2: Anuncios de marcas.
0: ¿En serio, Mike? ¿Cómo consiguió ese brete?
2: En realidad, para mí es como un negocio, pero la empresa lo vende como trabajo. Y aquí en Costa Rica lleva desde enero y solo se puede entrar con invitación. O sea, yo les envío el enlace y ustedes se registran.
0: Ay, no, esto me suena estafa.
2: No, no, no, Héctor, no.
0: Ay, me suena estafa. Así le robaron la plata al diputado.
3: No, no, seguí contando. Seguí contando.
2: Oiga, oiga, ¿qué diputado? De no, nada, de ahí 2.500, imagínese al suave.
3: Pero que entonces te tenés que sentar frente a la compu y que tenés que... Que o sea, ¿cuánto tiempo durás? ¿Qué es lo que tenés que ver? Sí, sí. ¿Cómo es un día tuyo viendo videos?
2: Los videos duran 10 segundos, entonces inviertes como 100 segundos por día. Depende de cuál sea tu plan, ¿verdad? Porque hay personas que ven más, hay personas que ven menos.
0: Cuando uno vea, si veo 400 segundos, ¿me pagan más?
2: No, solo te dejan ver 10 videos por día, de lunes a sábado, y feriados no se trabaja.
3: ¿Y quién te paga?
2: De ahí la empresa. Se llama algo así, es una empresa canadiense.
0: ¿Pero cómo llegaste a ella, mujer? Yo tengo dudas. Es que viera que esto es lo que todo el mundo dice que uno tiene que huirle.
2: Bien, porque un amigo, bueno, no un amigo, sino un mae que yo conocí, porque el mae también hace Forex, el mae lo puso en Instagram y yo le pregunté.
3: Y ya.
2: Pero usted lo que le importa es que le pague, ¿cierto?
0: Daisy, son 75,000 pesos al mes ahí al suave.
2: Exacto. Y hasta contrato tenemos y toda la cosa, yo lo pedí, me lo mandaron a correr.
3: ¿Por servicios profesionales?
2: Sí, no sé, la verdad, pero...
0: No. Pero suave, o sea, son 2.500 colones diarios, es decir, unos 70,000 colones al mes, ¿correcto?
2: Sí.
0: Ok, porque es que ya aquí la gente está haciendo números con 150,000 a la semana.
3: Y digamos, vos ves los 10 videos y ya después reportás que viste los 10 videos, tenés que buscar algo en específico de los videos, ¿cuál es el objetivo de ver los videos?
2: Ellos quieren saber qué opina usted de los anuncios publicitarios, o sea, son marcas así como Chanel, Dior, Louis Vuitton, ¿qué más? Nike.
0: ¿Usted gana comisión si mete gente?
2: Sí.
0: Aquí se cae todo.
2: Pero no es obligatorio.
0: ¿Cuánta comisión gana?
2: Depende de cuántos videos quiera ver la persona por día.
0: Yo quiero ver.
2: La primera persona que ingresó y ella ve igual 10 videos por día. Y yo me gané por ella 10,800 colones. Y luego metí a mi mamá y me gané como un bonillo ahí por meterla. Y entonces fueron como 5,000.
0: Acaban de estafar al esposo de Taylor Swift con un negocio piramidal como estos, ¿verdad?
2: Por ver videos.
3: Madre, fueron millones de millones.
2: Pero como el esposo de Taylor Swift va buscando trabajo.
3: No, es en serio.
0: Lo metieron a una vara de inversión así y el mae perdió millones y millones y millones. Lo estafaron.
2: Pero veía videos, anuncios.
0: Es que yo la escucho y ya usted vendedora también.
2: Ay, yo soy vendedora de toda la vida.
0: O sea, yo quiero el link, pero yo estoy haciendo...
2: Hablemos en unos meses. Ya llevo 60,000 reclutados.
3: ¿Cómo?
0: ¿Cuántos lleva reclutados?
2: No. Ojalá reclutados. 60,000 colones recaudados.
0: Ah, recaudados. ¿Solo de meter gente?
2: No, por ver los videos. Es lo que más dejo.
0: Madre, la gente está vuelta loca. Dicen aquí, pregunten si tiene que invertir en algo para empezar.
2: Sí, tienes que poner, es comprar un paquete, digamos.
0: ¿Cuánto cuesta ese paquete? Ve que todo se me está cayendo. Ajá.
2: Yo pagué 90 mil y ya de solo una vez pagas el paquete solo una vez.
3: O sea, todavía no he recuperado la inversión. Veámoslo como una inversión.
2: Ajá, o sea, me faltan como 30 mil
3: pesos. 30 mil pesos para recuperar la inversión. ¿Y cuánto tiempo tenés en esto, perdón?
2: Como un mes.
3: Ok, y te faltan 3 semanas para recuperar la inversión. Ok, hacele número.
2: Sí, o sea, yo lo voy a recuperar más rápido por las personas que voy a ingresar. Ya hay liquidaciones comprometidas y toda la cosa.
0: De ahí, sí, no, ya imagínate, ya se me cayó el negocio. Bueno, madre, muchas gracias.
2: Bueno.
3: Pura vida.
0: Un abrazote. A mí me perdió cuando dijo que tenía que poner plata. Encima de la mesa. Estafaron al esposo de Taylor Swift, no lo van a estafar a uno.
1: Eso suena pirámide, estafilla. Ahora van a llegar, llega a los 90 mil. Y dice, sí, ya recuperé. Y él dice, no, pero es que no puedes sacar el dinero porque esta razón y la otra, tienes que volver a pagar. Héctor, no haga caso, eso es una estafa, búsquelo en ChatGPT, búsquelo en cualquier inteligencia artificial.
0: Pásame ChatGPT para verlo.
4: Tócala.
0: Dije que no toca conga.
4: ¡Toca tu conga!
5: Rajao, esa vara tarde o temprano va a explotar y alguien va a perder plata.
3: Probablemente los de abajito.
1: Yo tengo familia en Pérez de León que todos están metidos en eso de ver videos. Y ya todos han recuperado, ya ganaron. Por ejemplo, si hay paquetes de 20 mil colones, de como de 40 mil, y saben que dice ella de 90 mil.
3: Ma, cualquier brete.
0: Se nos metió la gente, Ana, se nos metieron los troles. Tú lo que quieres. Ahora va a salir gente que sí le está yendo bien,
3: por supuesto.
1: Nadie va a hacer más plata que Anita hoy.
2: Yo creo que el tip en este caso es que su trabajo sea de excelencia, que ese trabajo se recomiende solo por el mismo trabajo, no por lo que usted diga.
6: Hola. Anita, pero ¿cómo está repartido esos $500? O sea, ¿cuánto se va a llevar usted, Anita?
3: Sí, yo esperaría que por ser el artista, el talento, la que se está perjudicando la boca y la mano y los dientes.
0: Soy como Spotify.
3: No, debería ser por lo menos soy un 90%, 95%.
0: Soy como Spotify. No. ¿La obra en manos de quién está?
3: Mira, literalmente.
0: La obra está, o sea, el producto lo tengo yo.
3: Dios mío.
0: Soy dueño. ¿En el teléfono de quién está? Soy dueño.
1: Eso de administrar la que te entra no es lo mismo que el OnlyFans, no.
7: Yo siempre supe. Yo vi OnlyFans y me pagaron para que lo cerraran.
8: Bueno, días, saludos a todos, espero estén bien. El tema es un poco complejo, muchachos, porque la realidad del caso es que hacer dinero fácil, y no, sino todo el mundo sería millonario. Entran muchos temas de inteligencia a las personas y algunas habilidades, pero de pronto lo que yo siempre le recomiendo a la gente es que no invierta, no tenga todos los huevos en una sola canasta.
0: Esa es buena, mae.
3: Bajado, sí.
0: Postdata, quiero el video de Anita.
3: No.
0: Está en $500 la subasta. No, ahí comenzó. Memoji.
3: ¿Quién nada más? Tome.
0: Memoji mucho.
3: Exacto, eso pasa por andar ofreciendo cosas que no son suyas.
0: Vea.
3: Pero un sangrerío, Dios mío. Nada más rico que ver una fresa.
9: Vean el episodio de los Simpsons.
10: Qué alegría, no sé ni qué hacer. Estoy caliente como en RD Torla.
0: No, a mí sí me dicen, usted tiene que poner aquí plata para ganar dinero, yo ya me voy.
3: No, ¿cuál brete te va a decir a vos eso? Rajao. ¿Cuál brete te va a decir, venga, trabaje conmigo, pero tiene que pagar 90 mil colones?
4: Dije que no toca conga.
0: Toca tu conga. Y aquí ya me pasaron me pasaron el banner de ese negocio.
3: ¿Para ver?
0: Está hecho con guía.
3: Quieren tus datos en la pirámide.
0: 8 de la mañana con 43 minutos.
10: Yo siempre supe.
0: Cosas que pasan en este programa. Buenos días.
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0: Tengo el link. 5,000 colones tiene que invertir y yo le paso el link.
3: Así funciona.
0: Así hemos
3: hecho. O sea, te tienen que invitar. Ya vos estás invitado.
0: Yo ya tengo el link.
3: Imagínate. ¿Y tener el link significa tener la invitación?
0: Necesito, sí. Necesito 100 personas. Necesito 100 que inviertan 5,000. Y por aquello ya subió la subasta para el video de Ana. Está en 501. ¿Quién me da

0: Ma había algo que me encanta de esta vara, que bueno, me encanta porque me da risa, es que siempre, siempre es la palabra invierta. Es que usted tiene que invertir.
1: Exacto. Sube a 550, ya, ya, el
2: video. Si alguien quiere invertir en mí.
1: 550, ¿quién me da 560?

0: que me depositen 3,000, les paso el link. Tengo $600 para el video de Ana. ¿Quién me da 650?
1: Es que el secreto es tener plata. Usted teniendo plata va a generar más, porque llega y usted puede ponerse un restaurante.
2: Yo creo que mientras entrevistaban a la aldeana nos estaban haciendo ingeniería social a todos.
3: ¿Acepta tasa cero?
0: No. Tengo $600 por el video de Ana. Y esto es como OnlyFans. Deposita y el video después le llega.
4: Además, si me contactan a mí directo, Ana les María, hago contenido. Les hago contenido.
0: Idiota, cállese. Shh, babosa.
4: ¿Qué?
0: Que no depositen la plata.
4: Pero vos
0: me has dado. Yo no te voy a robar nada. ¿Cuándo te he robado? ¡Tengo $950!
4: ¿Quién va a pagar $950?
0: Por videos de fotos.
4: ¿Quién va a pagar?
0: ¡Tengo $1,000!
4: A menos de que sea María Jesús. ¿A dónde está María Jesús? Ya me estoy asustando.
0: Tengo $1,000 aquí. Yo solo quisiera. Tengo $1,000 aquí.
4: No.
0: Dice, yo solo quiero un preview de que sí es Ana y lo deposito.
4: Es imposible que la gente pague $1,000 por verme meterme un puño en la boca.
0: Si usted viera lo que la gente pagaría por eso.
5: Hacemos lo de la inversión, muchachos. Dice, si usted quiere ponerse una venta, un negocio, ventas de camisas, ¿acaso se las van a regalar para que usted las venda? O sea, el servicio, de pronto no hay que invertir cuando usted da un servicio.
0: Se nos metieron, Ana. Se nos
5: pero
0: metieron.
5: Si usted tiene un negocio, hay inversión.
0: Se nos metieron.
5: Vean los minutos,
4: ahí están los
5: todos lados.
4: Ahí está.
5: Nos satanicemos eso,
0: por
5: favor.
0: Se nos metieron.
4: Ahí está.
6: Ay, Héctor, eso es otro negocio muy grande, porque se llega y lo venden eso.
7: Tengo $1,000 aquí.
6: Ahora, que uno vende exclusividades, es que exclusividades a todo el mundo.
7: Yo solo quiero un preview de
0: Bájale a la radio cuando graba para oírlo.
8: Ma, Héctor, esos son los mismos troles que después andan llorando, ma, que los estafaron, como fue Sara Piedras Pérez, que si pares, que siempre ponen gente, ma.
0: Tengo $2,000 pidiendo exclusividad del video.
4: Jamás. Yo sí lo hago.
0: Usted suelta ya esos $2,000 y yo le paso ese video. Los que quieren el link, lo tengo en promo. Las primeras 50 personas. Ana María, ¿qué le dijeron a usted que se está mordiendo la boca así?
4: No te voy a decir.
0: ¿Con quién está whatsappeando usted, Ana María?
4: Mae, yo ya estoy haciendo el side business. Pero seguí, dale.
0: Es que volví a ver a Ana. Mae, qué asco.
4: Seguí.
0: Volví a ver a Ana María y terminó de responder un mensaje y se mordió la boca y fue...
4: Seguí, Ana María.
9: Seguí, Ana María. Cada día es una fiesta más. Con la aldea nadie te podrá parar. Levántate y...
0: Escríbame en Instagram para

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0: Tengo miedo.
1: Tengo depósito en mano.
0: Yo no lo autoricé.
1: Ya van tus $200. Vos tranquila.
0: Ah, cállate vos. La última vez escuché iba por 2,500.
1: ¿Te sobran $200?
0: Sí.
1: ¿Te sobran?
0: Sí.
1: Pásamelos.
0: No, ¿por qué?
1: Mente pobre. No. Por mente pobre no me los pasas.
0: Yo jamón.
1: Eso me lo enseñó a mí Jürgen Klarich. Si vos no sos mente pobre, no tenés miedo a desprenderte del dinero.
0: A mí no me importa. A mí no me importa.
1: ¿Y qué vas a hacer? ¿Demandarme?
0: No me importa nada.
1: ¿Y qué me vas a hacer? ¿Demandar?
0: Te voy a meter en esa vara de Forex.
1: ¡Tengo el link! ¡Ana!
0: Vos estás demasiado curioso. Vos no solo tenés el link abierto.
1: Tengo el link, véalo aquí.
0: Abierto lo tenés. Pásamelo.
1: Tengo el link. Y lo tengo en promo.
0: Te lo cambio por 2 videos.
1: Tu invitación por 3,000 colones. Eso no es nada. Invierta 3,000 colones ahorita. Yo le paso el link. Usted participa. ¿Le va bien? Y hace esa pequeña inversión. Lo tengo en 3,000 colones para las primeras 50 personas.
0: Mi familia son 4. ¿Cuál 4? Son 5.
1: Vamos a ver, 50 por 3,000. 50 personas ya.
0: Tienen 6 minutos. De aquí a las 9.
1: 50 personas.
0: Pero hablemos de mi video. Ya no quiero hablar de ese link. Hablemos de mi video.
1: No, y no me autorizaste a venderlo. Ya se fue.
0: Bueno, pero si nos vamos a medio.
1: Pase el link. 2,500. Páseme los 3,000 colones. ¿Usted pensó que yo que no? El estafador salió estafado. No. No, pase los 3,000 colones. Yo le paso a usted el link. Eso cuesta la pasada del link. Esa es su inversión. Viene llegando aquí nuestra compañera Roxy. Roxy ayer fue a conocer Arco Dental.
0: ¿En serio?
1: Sí.
0: Bueno.
1: ¿Cómo le fue en Arco Dental? ¿Sí o no que la atendieron bien?
2: Muy bien.
1: Dígalo ahí.
2: Venga, para acá.
1: Digo, Roxy, ¿sí o no que la atendieron
0: trabaja
1: bien?
0: Trabaja en una radio y le da pena hablar en los micros.
1: Sí, claro.
0: No, Roxy.
1: Pero bien cerquita, Roxy. Sí, venga, para que el doctor escuche.
2: Sí, muy amables.
1: ¿Y le fue bien?
2: Muy bien, sí.
1: ¿Verdad? ¿Y muy linda la clínica?
2: Hermosa. Hermosa. Muy hermosa.
1: ¿Verdad? Muy chiva. Uh-huh. ¿No es vara lo que anunciamos aquí?
2: Muy lindo.
1: ¿Y la trataron bien? ¿Le ayudaron lo que ocupaba?
2: Ay, sí. Todos lindos. ¿Sí? Estoy tan contenta, la verdad que sí.
1: Es que tenía días con dolor ahí en una muela.
0: ¡No!
2: Sí. Oiga, y súper rápido.
1: ¿Verdad?
2: Me asusté porque fue muy rápido.
0: ¡Qué dicha, Roxy!
2: Sí. Y me quedó muy bien. Sí. Ya estoy contenta.
1: Ve. Es que cuando a uno no le duelen las cosas, se pone contento. Oye. Ve, Ana María, a usted no le duele. A usted no le dolería. Sí. $200 no. Le doy ya.
0: No. O sea, sí me duele porque cuando se empiezan a abrir las comisuras de la boca...
1: Eso es por falta de preparación. Le pongo un poquito de lidocaína. Le pongo un poquito de ácido hialurónico del que me recetó el doctor Rodolfo para cuando me muerdo como ahorita. Que se cura rapidísimo.
0: Ana.
1: Y le pongo vaselina.
0: Dios mío. Roxy, ni pregunte.
1: $2,500. El video de Anita y me incluye el link de promo. ¿Ok? Yo se lo paso, mae. Pase la plata.
0: Si me das a mí 2,000 y vos te das 500. Imagínate lo que puedes hacer. Imagínate la cantidad
1: este
0: de videos
1: momento,
0: podemos
1: Ana
0: hacer.
1: Ana María, le acepto los 500. Le hubiera aceptado 100, pero yo me voy con 500. Me voy con los 500.
0: Dólares.
1: Me voy con los $500.
0: Porque colones, chao.
1: Pero es que si uno no los conociera, ¿verdad? Los habladores que son.
0: Yo paso mi cuenta ya.
1: No, hombre, guarde porque la estafan. Tiene que ser una cuenta. ¿Vos tenés cuenta alterna?
0: PayPal.
1: ¿Y es segura?
0: Sí.
1: Pero en PayPal no está asociada a una tarjeta que sí existe y que sí usas.
0: No, puedo dejarlo ahí.
1: ¿En serio? Sí. Yo es que tengo una cuenta en un banco. Por aquello, si quieren tip, yo tengo una cuenta en un banco que nunca tiene nada.
0: Sí, vos me enseñaste a mí ese tip.
1: Es transitorio.
0: Y uno hace wink, wink.
1: Sí. El bache ya para irnos.
0: Son las 8:57. Gracias, aldeanos, por ofrecer tanta plata por mí. La verdad es que nunca lo pensé. No sé si significa que me quieren o no me quieren. Que me quieren ver triunfar adinerada, abriendo la boca o no. Todavía no lo tengo claro. Pero bueno.
1: ¿Por qué? Madre, ¿cómo se llamaba aquella canción de AJR? La de la subasta. ¿Ana María?
0: No sé, espérate, estoy buscando. The Big Goodbye, ¿no? Auctioner.
1: No me acuerdo.
0: Auctioner. Watch it
1: on the news. No me acuerdo. Bueno, ya nos vamos. Haciendo que todo el mundo se fue y nos dejó de escuchar.
0: Por supuesto. The Big Goodbye se llama.
1: Sí.
0: Sí.
3: Oh, well, here we go again.
1: Vamos a la subasta final por el video de Ana. Estamos en 2,500 y un pollo. $2,500. Estamos en $2,500 y un pollo.
0: ¿Y el link?
1: Ese es el pollo. Tengo 3,000. Tengo 3,000 de Ademar.
0: ¿Qué?
1: Ademar.
0: Ay, yo quisiera ver los registros. Yo quiero ver los comprobantes de cuentas, esa gente.
1: May, usted daría $3,000 por el video de Ana María. ¡Tengo 5,000!
0: Jamás.
1: Este ya es mentira.
0: Congratulations.
1: Este ya es mentira porque ya puso. Ya había puesto 1,600 y el carro. ¡Tengo 6,000, Ana María! ¡Tengo $6,000! Si es de Anita, yo los pongo. Anita, yo puedo. La puedo invitar hasta hamburguesa triple si quieres.
0: ¿Qué es?
1: Yo tengo 6,000 gracias a Grupo Mutual, dice aquí.

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0: 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Uh-huh. Qué rico. 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Ay, dice Diego, ¿qué pasó? ¿Estamos juntando plata para alguna causa? Yo doy, ¿cuánto es?
1: No. Ese sí es el espíritu aldeano, mae.
0: Mae, el espíritu rajado, mae. Pero no, mae, estábamos subastando un video de Ana María metiéndose todo el puño en la boca.
1: Exacto, eso, de eso se ha tratado el programa de hoy, mae. Yo no sé cómo la gente escucha.
0: Gracias a Dios, Ana María.
1: Sí, gracias, pues tenemos trabajo.
0: Son las 9 de la mañana, necesitamos cerrar. Que la aguja de la estadística no se caiga al cierre del programa.
1: Yo les puedo pasar mi Insta.
0: 100 mensajes al WhatsApp para el cierre del programa, Ana.
1: Ana María-AGM, escríbame y se lo paso directo.
0: Ana María, estamos trabajando.
1: Ay, sí.
0: 100 mensajes al WhatsApp. Dedito arriba, un audio de WhatsApp que diga chao. Feliz día.
2: La aldea ya llegó.
0: La aldea ya se va.
2: Energía que te llena
1: de alegría.
0: Madre, no voy a abrir ningún mensaje hasta que lleguemos a los 100. Vean, vamos. Yo lo voy a ir contando.
2: Despertar.
0: 6, 7. 8. No se cuentan varios en el mismo chat, entonces todo bien.
1: Vamos, chiquilines.
0: 9. Quedan 90 mensajes.
3: El morning show número 1.
0: 90 mensajes.
3: Ya está aquí. Seguí el ritmo, sentí el sol brillar.
0: 90 aldeanos que digan chao.
1: No hay nada.
3: La aldea ya llegó.
0: ¡Nos vamos! Amiguitos. 80 personas que digan chao.
4: Chao, chao.
5: Chao.
0: Te amo, te amamos.
1: Chao.
0: 75 personas que digan chao.
6: Chao, Liano, chao. Feliz día.
3: La aldea nadie te podrá parar.
6: Chao.
3: Levántate y unite a disfrutar.
0: Con Yair y Ana. Ah, no. Qué idiota, ¿verdad?
1: Sí, ¿no?
0: Me saqué yo.
3: La aldea ya llegó.
0: Me quedan 70 personas que digan chao.
6: Adiós, adiós, adiós, adiós. Hasta luego, luego, luego.
7: Cliente me dijo chao también. Venía todo maquizado escuchando el chao.
8: Chao, chao a todos. Bendiciones, chao. Feliz día.
0: 60 personas que digan chao.
9: Chao, Kiko, chao, Kiko.
10: Muchachos.
11: Chao, chao, aldeanos.
12: Chao.
13: Hazte loco, galera. Tudo bem.

0: Ciao.
1: Adios, arrivederci.
2: Ciao, se va.
3: Ciao.
2: Me quedan más de 50 personas, Ana.
0: Nada más.
2: En dos minutos. Quedan 50 personas en dos minutos.
0: Démosle.
2: Más, es que vieres que la estadística termina el programa y es así. Quiero que quede arriba.
4: Voy contigo al puerto que me quiero despedir.
2: Acuse con el director.
5: Good
2: 45 chao, personas. Más, solo 45 chao, personas que digan chao.
0: Siga.
4: Un paseo nada más.
0: Todos los que estuvieron hablando del video.
4: Y luego volverás.
3: Chao, chao. Casi no escuché el programa, pero chao, buen día.
2: El lunes volvemos a hacer bolsa de empleo.
0: Muelle.
4: Y llego hasta el final.
2: 40, 38 personas que digan chao.
0: Al chile.

0: 20 personas, las últimas 20 aldeanos y nos vamos.
1: Y después que nadie diga nada.
2: Últimos 20. Chao, chao.
0: Chao, cuídense mucho. Gracias, Anita, por venir hoy.
1: De fijo, con gusto. Que les vaya muy bien mañana.
0: Cuídense mucho. Pórtese bien.
1: Dejen videos.
0: Dejen meterse cosas en la boca.
3: Adiós, adiós.
0: Adiós, adiós, adiós, adiós, adiós.

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chiquillos, ¿cómo están? Qué linda canción. Es que quería ponerles esta canción a fondo. Bájale un poquito más. Es que todavía tengo a Marito aquí en controles. Y me encanta porque yo lo pongo en situaciones estresantes, como decirle, mae, bájale, bájale, bájale. Entonces uno se ataranta. Yo sé lo que es eso, mae. Tranquilidad. Muy buenos días, espero que estén todos ustedes súper bien. Mae, ¿qué estamos? Ya jueves, mae, qué rápido se me fue esta semana. Que aparte de que la semana pasada creo que fue un poquito más movida porque teníamos todas las actividades del 15 de septiembre. Ya esta semana yo creo que lo que nos pasó es que estuvimos un poquito más relajados, ¿verdad? Eso fue lo que sucedió. Y bueno, ahora hacerlo en compañía de la música de 959 Conexión. ¿Y con qué nos vamos a ir? ¡Uy, mae! Stain, el Kurt Dyer gringo. Así es como lo llaman en este momento, el Kurt Dyer gringo. Y... ¿ah? Ah, bueno, sí, a Kurt Dyer le dicen el ¿cómo es que se llama este mae? Este, ay, mae, se me fue el nombre del mae de Stain. Es súper conocido este mae. Aaron Lewis es como se llama. Entonces, Kurt Dyer es el Aaron Lewis tico. Es así, ¿verdad? Mae, porque este mae, en serio, se dedicó en Estados Unidos a hacer shows así, con su guitarra nada más, tocando obviamente las canciones de Stain, y también ahí, cantando covers. Así que nos vamos con Belief. En 959 Conexión. Belief. Oigan, ¿cómo entra Belief? Belief ya viene.

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Hola. Es que me puse los que no era. Estábamos escuchando R.E.M. con Drive y vieras que aquí me llegó un artículo, mae, que para el 2045 estábamos hablando que, bueno, para el 2045 fijo van a estar pasando muchas cosas y muchas cosas incluso que veíamos en Terminator. Pero según dice que distintas proyecciones sobre la medicina del futuro plantea que una de las cosas que se plantea, que yo a veces pienso, mae, ¿será que sí? Porque están haciendo poquita gente, entonces hay que ir viendo cómo nos alargan la vida. Y una de esas es el reemplazo de órganos dañados, mae, que se supone que esto suena muy a, ¿cómo se llama? A ciencia ficción. Que tendríamos como un bicho ahí adentro, porque hay que decirlo así, sería como un bicho que dice, mae, ok, usted tiene el riñón, deje tomar esa vara con tanta sal, porque se le está jodiendo el riñón. Y entonces el mae dice, ok, vamos a reparar aquí el riñón. Eso. La otra sería que a usted le reemplazaran los órganos por unos hechos. Sí. Que no, sí, o sea, que sí, pero no lo vamos a hacer tan, es que vos lo haces muy detallado, no lo vamos a hacer tan detallado, o sea, que ese virus podría desaparecer gracias a esa partícula o lo que sea que tengamos adentro. Luego, poder reemplazar un órgano por uno hecho artificialmente. Maes, ¿ustedes estarían dispuestos, 8909-5959, ustedes estarían dispuestos a meterse o a someterse a ese tratamiento y llegar a vivir, no sé, 150 años? ¿Sería tuanis pensar que eso ya sí, la medicina podría estar tan avanzada en ese momento que podríamos durar ese montón de tiempo? 8909-5959. Mae, yo pienso que Pink sí sería una mae que dice, mae, yo voy a ponerme un corazón así de metal, porque billuyo. Mae, esa es otra, ¿verdad? Creo que costaría carito. Tal vez más adelante ya, como dice Marito, se podrían comprar los riñones ahí hasta en la pulpería, pero pues, por el momento sí costaría su billete. Cuéntenme, 8909-5959. Nos vamos a ir con Pink y esto se llama Just Like a Pill.

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1: Era Green Day con Warning. ¿Qué tan 2000 es esta pieza, verdad, mae? ¿Qué tan es Green Day? ¿Qué Green Day que se convirtió en una banda que ya puede convertirse de culto, verdad? Muchas bandas deberían imitar lo bien que lo han hecho estos maes durante toda su carrera. Un respeto definitivamente para los Green Day. Ahora sí, vamos a hablar acerca de lo que dijo Liam Gallagher, que básicamente les dijo a sus fanáticos: chiquillos, ánimo, a los fans de Oasis, a tratar de conseguir tiquetes para los shows del 2027. Parece que va a seguir la gira para el 2027 Oasis, porque, dijo él, podría ser la última vez. Esto lo dijo en un mensaje, luego lo borró. Y muchos fanáticos dicen: bebé, no me diga eso. No me diga eso, mi amor. Es lo que exclaman los fans de Oasis que conocieron estas nuevas declaraciones. De acuerdo con el mensaje que dejó en redes sociales, los afortunados que vayan a este Oasis Live 27 Tour van a presenciar un concierto que, dice ellos, sin aires de despedida. Pero tampoco se confíen, porque sí podría ser la última vez que vean a la banda de Manchester en toda su vida. No es una gira de despedida, pero aún así podría ser la última, dijo el menor de los Gallagher, luego de que una fan le escribiera recordándole que él mismo aseguró que la gira del 2027 no iba a ser la última de ellos. Pero, ¿qué esperan? O sea, ¿qué esperan? Son los hermanos Gallagher, esos maes están locos. Es muy probable que algo pase, o es muy probable que no. Así que, bueno, también dijeron: maes, pitos, tampoco podemos hacerlo como si estuviéramos en los 90, ¿verdad? No, no somos unos carajillos. Así que, bueno, mae, hay que ir a ver a Oasis. Hay que ir de alguna manera a ver a Oasis para el 2027. Así que vayan ahorrando. Bueno, yo mientras tanto no los voy a llevar a un concierto, pero sí los voy a llevar a música de Oasis. Y esto se llama Supersonic. Maes, hagamos esa encuesta. ¿Cuántos de aquí dicen: llenemos el Estadio Nacional para ver Oasis el año que viene? 8909-5959. ¿Quieren o no ver Oasis acá en el país? Nos vamos con este piezón que se llama Supersonic en 959 Conexión.

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2: Mae, 11 y 11, pidan un deseo. ¿Pidan un deseo? ¿Ya pidieron el deseo? Yo deseo en este momento que suene la música, sí, claro. ¿Ya la pidieron? Ok, perfecto. Maes, ahí estábamos escuchando Mr. Jones de los Counting Crows en 959 Conexión. Oigan esto, mae, porque le está cayendo, bueno, como no podría ser de otra forma, le está cayendo durísimo la gente al gobierno de México porque actualmente existen, ojo a esto, existen tres propuestas en el Congreso que aún no están siendo analizadas. ¿Y de qué van? Pues la presidenta quiere hacer una reforma a los derechos de autor. Pero espérense, que esto se pone mejor. Dice la llamada ley antimemes. Oye, en México, mae, los maes están poniéndole atención a una vara que se llama ley antimemes. Así de fácil. Y bueno, es una iniciativa que la presidente de México, Claudia Sheinbaum, busca modificar la Ley Federal de Derecho de Autor para que los proveedores de servicio eliminen contenido o material protegido por las leyes bajo el derecho de autor modificado con la IA. Madre, ¿dónde vamos a llegar? Dice, aunque los proveedores de servicio que no resuelven la situación a tiempo al bajar el contenido, también deberían pagar una multa de aproximadamente 4.700.000 pesos mexicanos, que si el colón está a 26 colones, si el peso está a 26 colones, nada más háganle cálculo, es un montón. Y bueno, dice que la iniciativa de momento está pendiente en comisiones, por lo que su votación será en los próximos días. Y se hizo, ojo a esto, se hizo una comisión especial para investigar cuentas y memes. Mae, usted está gastando plata para ir a buscar memes, mae, en serio. Y a tan solo días de que esto se apruebe o no, propusieron esta comisión especial de la Cámara de Diputados para investigar contenidos digitales y cuentas bots para encontrar memes, meterlos a la cárcel o cobrarles multas. ¿Usted se imagina, mae, un país como México que su mayor problema creo que no son los memes, se pongan en estas, mae? Y ustedes quejándose de este. Mae, qué loco, ¿verdad, mae? O sea, ¿qué piensan ustedes al respecto? 89095959. Yo voy a seguir haciendo memes toda mi vida. A mí que nadie me diga que no puedo hacer memes, porque yo voy a hacer memes y de quien sea. Definitivamente. Es más, mándenme sus memes en este momento. El mejor meme que tengan en su ¿cómo se llama? En su WhatsApp o en su teléfono. 89095959. Vamos a hacer la vida imposible a Claudita. Mándenme sus memes en este momento, de quien sea. 89095959. Nos vamos a ir con The Rolling Stones. Mae, ¿cuánto tienen? Como 70 años de tocar música, y esto se llama In the Stars. Esta pieza me encanta.

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12: Mae, un saludo ahí a William que nos está mandando sus memes. Yo conozco a ese muchacho que sale en esos memes, mae, muchas gracias. Pobrecito, pobrecito Andresito, le mando un abrazo a mi primo Andrés, la verdad. Seguimos, mae, porque para todos los que sí invitan a la gente a ver Netflix y ven Netflix, pues esto es lo

les va a gustar. Y a los que invitan a la gente a ver Netflix y no tienen Netflix, pues son unos cracks, la verdad. Porque, bueno, todos ustedes ya han visto, mae, yo ahí hay algunas temporadas de esta serie Monster que yo no he podido ver. Por ejemplo, no pude terminarme de ver la de Jeffrey Dahmer. Me pareció demasiado fuerte. Y realmente sí lo son. Son bastante fuertes estas series de Monster, que creo que la anterior había sido de Ed Gein, si no me equivoco, y estaba muy bien hecha. Y bueno, el pasado jueves 17 de septiembre se estrenó en Netflix la cuarta temporada, con esta serie creada por Brennan y Ryan Murphy sobre algunos de los criminales y casos más conocidos en la historia de Estados Unidos. Esta vez la protagonista va a ser Lizzie Borden. Ve, eso sí me interesa, mae, porque Lizzie Borden sí es una vara loca. Que de hecho hay una banda que se llama Lizzie Borden, que es bastante buena. Yo hasta hace poco me puse, o sea, yo ya la conocía, pero me puse a escuchar música de Lizzie Borden y me pareció una banda bien, bien tuanis, que por cierto la sonábamos en Preservando la Especie. ¿Tenemos algo ahí de Lizzie Borden? Búscate y ponela de fondo. En la última década del siglo XIX, Lizzie Borden fue acusada de matar a su padre y a su madrastra. La mujer de 32 años enfrentó el escrutinio público para luego ser absuelta de los cargos. Es así como los asesinatos de Andrew y Avery Borden permanecen hasta la fecha como uno de los grandes misterios sin resolver del país. Qué loco, ¿verdad? Y bueno, ya llevo varias temporadas. En una entrevista con Ian Brennan para THR, el creador de Monster dijo que mientras buscaban el siguiente monstruo para la cuarta temporada de la serie, Ryan Murphy mencionó que siempre había querido explorar la historia de esta madre Lizzie Borden. Y bueno, creo que es como la primera mujer, ¿verdad? Que está ahí metida así, póngala. Pero lo curioso de esta temporada es que no solo vemos parte de la historia de Lizzie Borden, que tiene como unas variantes ahí de Eileen Wuornos. Oigan. Puro rock and roll.

Qué bien, mae, qué bien Lizzie Borden. Y bueno, en este caso, pues una de las temporadas que mucha gente estaba pidiendo era que se hiciera la temporada de Luigi Maggiore, quienes lo recordarán en todo el mundo por ser acusado por el asesinato de Brian Thompson, el CEO de United Health, que ocurrió el 4 de diciembre del 2024, cuando Maggiore lo atacó con una... Ojo a esto, mae, el mae lo había atacado con una pistola que hizo con una impresora digital. Una impresora 3DS, ¿verdad? Sí, una impresora digital. Señor, quítale el micrófono. Y entonces... Sí. Ay, Dios mío. Bueno, la cuestión es que ahora se viene la de Lizzie Borden y se puede estar esperando que la próxima sea la de Luigi Mae. Sería tuanis tener una más contemporánea, una serie que sea de Monsters, de una persona real, pero de este momento. Así que seguimos con música en 959 Conexión. Vamos con Don't Tap That Glass, Tyler, the Creator. En 959 Conexión.

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2: Chiquillos, gracias a todos los que nos estuvieron escribiendo ahí al 89095959. Pórtense bien. Definitivamente. Nos vamos despidiendo, nos estamos escuchando ya mañana viernes. Aprovechen que se viene este fin de semana. Esperemos que haga buen clima, no como este fin de semana, mae, que estuvo pasado por agua y medio. ¡Qué nivel! En serio, nos estamos escuchando. Ya casi se viene la red de Boris, iba a decir. El otro Boris, más bien. Frecuencia Urbana, y a las 4 horas, sí, viene Borisito con su red de Boris. Y, por supuesto, en la tarde, Anita. Nos vamos a ir con The Killers y esto se llama Who's the Man. El mae que no sabía. ¿Ah? Who's the Man. The Man. Sí, Who's the Man. Definitivamente. Esto es The Killers en 959 Conexión.

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partir de las 12, repetido a las 23 horas, una hora de buenos grooves. 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Soy DJ Sweetbo y hoy iniciamos con down tempo con Skin Shape, High Tide Storm Rising. Justo después viene el gran Quantic con Divudio featuring Bongo Love. Estamos juntos durante una hora, están escuchando 959 Conexión.

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1: Sigue el trip hop en Frecuencia Urbana con Hip Cut and Chase. Justo después, un poco de house music, Zip and Nina Miranda con Zip Dreams, Da Lata Dub Remix. Viernes y sábados nos separan Destino Groove a partir de las 9, también por CRC.cr. Continúa el groove, están escuchando 959 Conexión.

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2: Un poco de house music para continuar con su pausa musical y Joseph Lupo. Esto se llama Lumière. A continuación, un poco de trip hop con No Color a cargo de Broken Turntables. Y el tip top track de hoy, Street Corner Symphony con Symphonic Tonic. Estamos juntos hasta la una.

0: Y así se termina Frecuencia Urbana, su pausa musical con House Music. Recuerden que pueden volver a escuchar este programa a las 23 horas. Viernes y sábados nos esperan Destino Groove con 3 horas de mezclas. Puro House Music Underground. 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Soy DJ Sweet Boy y nos escuchamos mañana con más grooves.
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Ana, en 959 Conexión. Les voy a estar enseñando hoy mi disco completo. Felicidades, que acaba de salir. Está en todas las plataformas y acá en la radio también. Entonces, ya saben, pueden buscar Pana con 4 P's. Pana. El disco Felicidades en Spotify, en el Apple Music, en YouTube, no sé qué. O pedir canciones por acá en 959 también. Vamos a tener en rotación, yo creo que Felicidades y tal vez alguna otra. Depende de ustedes también. Tenemos un concierto mañana. Mañana viernes a las 9:30, 10:00, ¿verdad? Comenzamos a tocar, ustedes saben cómo son los chivos en Costa Rica. Y toca también Selvas, están presentando nuevo material, ¿verdad? En Chivote se tienen preparado y por mi parte también les tengo un super show para mañana. Las entradas están en Tiquete Box, en todos los links los pueden ver en mi perfil, en Instagram, Pana con 4 letras P. Pana. Ahí pueden ver la información para conseguir las entradas, que de ya está 50% vendido, todavía falta, hay espacio, van a estar cómodos, hay mesitas, ¿verdad? Si quieren estar de pie también pueden estar de pie ahí disfrutando del show, bastantes opciones en London Room, en Paseo Colón. Entonces, mañana 9 p.m. London Room, Chivo, Papapapana y Selvas presentando nuevo material. Y hoy acá les voy a estar enseñando el disco en su totalidad. Esta es Esta Vez.

Hola, hola, aquí de vuelta al Pana. Eso que escucharon era Esta Vez, la primera canción de el EP Felicidades, que ya está disponible en todas las plataformas y por acá en 959 Conexión. Les estaba contando que tengo un chivote mañana presentando el disco con una alineación de lujo de artistas que tengo de banda. A Guido Fernández de Vudú lo tengo en el bajo y tengo a Adrián Navarro, que es un super crack en la batería. Tengo súper preparado todas las pistas de los sintetizadores y los sonidos locos. Vieran qué breteada en Ableton, maes. O sea, si saben de esto, saben lo que estoy hablando. Y nada, esta canción, la primera, es súper como de sentirse bien. Como que esta vez todo sale bien, ¿verdad? Esta vez nos vamos a acordar y si algo estuvo mal por allá, luego nos reímos y todo del pasado. Ahora estamos en todas. Esa es como la vibra de esta canción. Espero que les cuadre. Espero que la pidan por acá, ojalá. Y la voy a estar tocando mañana, obviamente.

Y estamos de vuelta. Eso era Felicidades del disco EP Pseudónimo de Pana. Soy yo presentándoles las canciones acá en 959 Conexión. Gracias a Héctor por la oportunidad, aquí el espacio. Espero que lo estén disfrutando. Son 8 canciones, bueno, en realidad son 7, ¿verdad? Una es que tiene un intro ahí medio largo, entonces la separé en 2. Porque funciona bastante cool. Ahí la van a estar escuchando. Esa es la número 7. Y esto es Felicidades. Ahorita les voy a presentar la próxima canción que se llama Siento. Esta es la más pop del disco, digo yo. A ver qué les parece.

0: eso que escucharon era Siento, la canción número 3 del EP Felicidades Pana, ya en todas las plataformas y acá en 959 Conexión. Esta canción es la más romanticona del disco, es la más como... No sé, es como nostálgica también, no es necesariamente súper lindo total amor, sino es como una vara medio... medio tristona, medio felizona. No sé, ¿qué piensan ustedes? A ver, comentarios, escriban por acá en los posts de 959 Conexión, cuénteme qué les parece. Esta canción es del corazón directamente. Ahorita nos vamos a ir a un corte comercial y volvemos ya con más música del disco.
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0: Acá estamos de vuelta. El pana que tomó las riendas de 959 Conexión. Aquí estoy presentándoles el EP Felicidades. Esta canción que les voy a presentar acá se llama Mariposas. Le iba a poner Mariposas Negras porque tuve un sueño muy loco. Una serie de pesadillas extrañas, como que estaba metido en un castillo. Tal vez por jugar demasiado Elden Ring, no sé, puede ser. Pero me perseguían como cuchillos y espadas y todo, como que me iban a atravesar y estaba yo contra la pared y luego la pared como que se daba vuelta, lo Scooby-Doo, y luego me iba como a un guindo. Entonces luego me despertaba yo, hijo de pucha, y donde me estaba despertando veía como un montón de mariposas negras, así como por todo lado. Y yo estoy como entre dormido, despierto. ¿Y qué es esto? Y una sensación súper rara. Y me pasó como, no sé, como un mes seguido esa vara. Y yo, no, creo que voy a hacer una canción con esto. Y acá, esta es Mariposas.

Y eso era Mariposas. Esa es la canción más cinemática que tengo, que estaba comentando con Héctor, que esa fácil puede ser para un corto. Si alguien está ahí en cine, escríbame, hablémonos, hagamos un corto con esta pieza tan mística y mágica que salió. Gracias a Pope también por el apoyo en la producción. Pulimos un poquito más todas las cuerdas y las cosas que tenía ahí y la hicimos a este nivel, que a mí me parece que está excelentísima. No sé, ustedes ahí cuéntenme qué tal. Vamos con otra canción medio tristita. Esta es una balada que se llama Es muy tarde, y es como esa aceptación de que, hey, es muy tarde.

Eso era Es Muy Tarde, Es Muy Tarde Ya, de Pana, que soy yo, aquí presentándoles las canciones. Está la más emocional, ¿verdad? Para, bueno, no sé si la más, pero una que me llega bastante. Héctor me está diciendo también que le estaba llegando la canción. Así, mae, ¿qué es esto? Y de ahí sí, yo la sentí en el corazón también. Esa vara, como que uno ya sabe, ya está, esto ya valió. Nada que hacer, ¿verdad? Nada que cambiar, nada que nada. Las cosas son lo que son. Lo que se pudo y ya no fue. Y bueno, ahora les voy a presentar la próxima canción que, si no me equivoco, es que no estoy viendo la lista, estoy de pura memoria, creo que es Arde Wall Street. Esta es la canción más, no sé, ya van a ver qué es esta canción. Esta no tiene ni una sola guitarra, toda la hizo punta de sintetizadores. Y tiene un mensaje bien loco que quiero que escuchen. Tiene un intro bien loco también para que disfruten ahí.

Y esto era Arde Wall Street. Ya saben un poco del mensaje en la canción, ahí va integrado en el mismísimo coro. Esta canción en vivo sí lleva guitarrita. Obviamente voy a estar tocándola con guitarra, con unos sonidos bien locos. Batería full, el bajo. Vieran la breteada que le hicimos a esa canción para en vivo, va a sonar espectacular. Y eso va a estar pasando mañana en London Room, en Paseo Colón. Pueden adquirir sus entradas en Tiquete Box. Ahí nada más ponen pana con las 4 P's. Y Selvas. Y ahí vamos a estar tocando mañana. Ahí pueden conseguir sus entradas en Tiquete Box. Este piezón es de los que más me llega del disco. Espero que les haya gustado también. Y ahorita les voy a presentar la canción que hice en inglés. Todas son en español. Y esta última canción la metí en el disco. Iba a ser en español, pero dije, no, más que es una frase seguida. Dice lo mismo toda la canción. Y va evolucionando y creciendo con diferentes elementos que van entrando. Esta se llama Underwater. O le iba a poner Walking Underwater, pero ya hay como Smoking Underwater. Entonces dije, no. Vamos a ponerle solo Underwater, ¿ok? Y esta es más divertidita, más bonita, más fresca. Hay alguien que me dijo que le parecía como Jack Johnson. Yo, madre, nada que ver, pero bueno, no sé. Ustedes me dirán. Esto es Underwater.

0: Bueno, eso era Underwater de Pana, de mi disco Felicidades. Esa era la última cancioncita. Espero que les haya gustado. Esa canción es para mí una locura. Como va creciendo, como le voy metiendo más elementos. Me fui súper de ride. Y bueno, espero que les llegue el mensajito, que maticen la canción. Ya aquí van a poder estar pidiendo Felicidades, que es el single de la canción. Ahí pueden ver en mi perfil, tengo unos videitos que me hizo una chica que se llama Vale Vargo, que increíble el brete de stop motion con unas recortes y unas cosillas ahí muy bonitas para la canción Felicidades. Ahí lo pueden ver. También está en el canvas, cuando abren en Spotify y ponen la canción de Felicidades, ahí les puede salir. Y si la quieren pedir aquí en 959, la pueden estar pidiendo, ya saben. Concierto mañana a las 9:30 de la noche en London Room, Paseo Colón. Pueden conseguir las entradas ahí, nada más llegar ahí en la entrada, pueden conseguir su entrada o pedirlas desde ya en Ticketbox y apartar su espacio, reservar su mesa para que estén más cómodos el día del evento.
1: Bueno, tienen el WhatsApp ya para que puedan dejarle comentarios al pana. ¿Qué les pareció la nueva música? ¿Cómo te sentiste?
0: Mae, increíble este espacio de ser presentador. O sea, estaba súper nervioso, todavía estoy un toque, pero es chiva, me gusta, es como una adrenalinita.
1: Me encanta, sí, de eso se trataba. Yo creo que de repente le decía eso al pana y bueno, obviamente ya terminamos y ya, estamos fuera, ya le dimos stop a la grabación de el pana presentando su disco. Entonces ya puedo hablar otra vez, man, pero sí. 8909-5959 para que nos cuenten y que el pana pueda escuchar qué les pareció el disco también. Y le decía yo ahora al pana, ¿verdad? Que de esto se trata. ¿Qué más va a decir uno cuando es el que puede presentar su música, puede hablar de sus canciones, contar lo que le apasionó de producirlo? De ahí no hace nada uno. Pero si me golpeó, es muy tarde.
0: Sí, ¿verdad? Sí, esa yo la compuse y yo lloraba.
1: ¿Quién te contó? ¿Quién te contó? ¿Quién fue?
0: Un pajarito.
1: Ah, ¿quién fue el que llegó y te contó lo que hemos sufrido? Más, ¿la escribiste por tu historia de vida o por una historia de alguien?
0: No, historia de vida.
1: ¡Ay!
0: Sí, historia de vida.
1: Como le digo yo, Jair, ¿cómo en qué año fue eso?
2: Buenas tardes, muchachos. Con toda la formalidad, quiero saludar y felicitar a don Alejandro Pacheco, pero nadie lo conoce así. Entonces quiero felicitar al Pana por este material nuevo que está sacando, que está reventando por todo lado. Mae, pana, un abrazo así cariñoso.
0: Qué buena nota, mae.
1: Está el Boris.
0: Qué buena nota el Boris, mae. Sí, yo soy Alejandro Pacheco, conocido como el pana.
3: Es muy tarde ya.
0: Esta es la parte de llorar.

0: ¿Te gustó Felicidades o te gustó el disco completo? Qué risa que te dejaste una canción que se llama Felicidades.
1: Es cierto. Felicidades por Felicidades. Congratulaciones, me dijeron el otro día. Muy creativos.
0: Ah, bueno. Bueno, qué dicha que pudieron reportarse ya antes de hacer el cierre. Mamá, es muy fuerte. Aquí. Esta parte es fuertísima.

0: Y es que de repente pasa con estos eventos de la vida que primero te toca asumirlo. Uh-huh. Y te toca decir, la verdad es que sí, está bien.
1: Así es.
0: Así está bien. Yo todo lo estoy haciendo mal y todo, pero en el fondo como que lo que asumís es que no estás en el lugar correcto.
1: Exacto. O puede ser que no lo estés haciendo mal. O sea, para la otra persona lo estás haciendo todo mal. De ahí. Y de nada, o sea, de ya no, nada.
0: Por eso, es esta, el legítimo, también. Sí. Que digas que fue mi culpa, que fue la tuya, ya esto se fue al carajo.
1: Écheme la culpa, sí.
0: ¿Ya qué?
1: O sea,
2: nada. Buenísimo, amé escuchar el disco entero.
0: Oh, aquí está, este es Beverly.
1: Ay, gracias, que Beverly.
0: Mandó texto, entonces.
1: Y se hizo.
0: Ah, sí, aquí la IA te lee.
1: Oh, wow.
0: Ah, sí. Bueno, son las 2:41. Mañana en el sótano.
1: No, en el London.
0: En el London. Estábamos hablando de todos los eventos que
1: había. Sí, hay demasiados chivos mañana. Hay mucho que hacer, muchos eventos.
0: Mañana en el London a las...
1: En el London a las 9:30, 10. O sea, sí, a las 10. O sea, si quieren llegar a escuchar directamente a las 10, pero mejor agarren espacio
0: a 9:30. Me queda ahí a la vuelta, vos sabes.
1: Sí, llegate.
0: Yo creo que mañana sí voy a poder.
3: Hello, es que voy manejando. Pero amé escuchar el disco entero del pana. Felicidades por felicidades. Y definitivamente échame la culpa es... Piezón. Abrazos.
0: Sí, esta se llama Es Muy Tarde.
1: Sí.
0: Así se llama.
1: Esta. Casi le pongo Échame la Culpa, ¿sabes?
0: Sí.
1: Sí, casi. Pero ahí no quería develar ese pedazo importante en la pieza.
0: Sí,
1: sí. Es Muy Tarde, queda más abierto ahí.
0: Y está buena. Bueno, entonces mañana 9:30 de la noche en el London.
1: En el London.
0: Para que vayan a ver. ¿Se puede hacer reserva?
1: Sí, por supuesto.
0: ¿Cuál es el número?
1: Hey, en el 7114-2356. Escríbeme por ahí para reservar el espacio, cualquier cosa, y yo los redirijo a la dirección correcta.
0: Estas felicidades que ya queda sonando en 959 Conexión. Bueno, pana, muchas gracias por venir, gracias por regalarnos este chuzo de música, gracias por transformar en canciones tus experiencias también, porque... a mí no me gustan las teorías de conspiración, no soy muy fan. Creo que tiene que ser uno medio pendejo para tragarse las teorías de conspiración. Pero hay una que a mí me encanta porque es más ciencia ficción que otra cosa, y es que todos estamos a veces en medio de una simulación. Lo más loco de esto no es que sea una simulación, esto es lo más gracioso de que nos pasen cosas muy similares a todos los seres humanos.
1: Sí, totalmente.
0: ¿Verdad? Y de que nuestro desarrollo en sociedad inevitablemente nos obliga a veces a vivir las mismas experiencias. Entonces es muy chiva cuando alguien que tiene el talento y esta sensibilidad del arte puede poner en sonidos y en canciones momentos de la vida que atravesamos, que pasamos, y que tal vez ya no estamos ahí sufriéndolos, pero es lindo recordarlos,
1: ¿sí?
0: ¿Verdad? Porque se aprendió. Entonces es muy raro recordar cosas feas y decir que es lindo, pero... pasa. Entonces, pues el agradecimiento, y sé que a nombre de todos los oyentes que compartieron con vos este rato, pasa lo mismo, y toda tu música, porque sos súper querido, le caes bien a un montón de gente, y yo sé que aquí la gente te quiere.
1: Oh, vamos, voy con la frente en alto.
0: Esta es tu casa.
1: Gracias, muchísimas gracias a todos por los comentarios. Ya saben, pueden escuchar el disco acá, pueden pedir las canciones, aquí Felicidades, que va a estar en rotación, todo lo demás, y por ahí todas las plataformas y las varas. El chivo mañana, vieran, le he puesto demasiado para que suene espectacular, va a sonar mejor que el disco, les prometo, van a ver esa locura mañana en el London Room.

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0: arranca la red de Boris, el programa de las tardes de 959. Señoras y señores, feliz tarde de hoy que estamos. Jueves, señores y señores, jueves, igual, ni te cases ni te embarques. Mae, contame, ¿qué haces a la altura de lo que es la tarde, mae? Yo, aunque no me lo creas, mae. ¡Oh! Mae, aquí estoy en clases de pádel, mae. Bueno, no piensen, mae. Yo no estoy en clases de pádel, ni estaré. No, señor. Yo corro, yo sé lo que es sufrir. No. Mi hija está en clases de pádel, yo la estoy cuidando, estoy haciendo el programa, estoy hecho un desastre, pero aquí estamos, papi. ¿Quién dijo miedo? ¿Quién dijo miedo? Señoras y señores, gracias por estar con nosotros hoy en la red de Boris, por la compañía. Mae, el que no estuvo ayer, para mí fue un programa muy especial, muy emotivo, muy tuanis. De verdad que me dejó pensando la participación de mucha gente, mae, y lo bonito que se sintió, por lo menos yo lo sentí. Yo sentí bonito, mae, de verdad. Tomarse un espacio para expresar cuando uno no está bien, mae, cuando uno no se siente bien. Todo bien, mae, eso no quita lo cortés, ni lo valiente, ni lo macho que somos. Sí, señores, gracias por su amable sintonía. Entonces, para aclarar la vara, sí, estoy acá en el SAC, Santana Country Club de Papaluchón. Estoy llevando a mi hija a clases de pádel, que son los jueves a las 4. ¿Y por qué? Bueno, porque me tocó cuidarla de acá. Desde hace una semana está conmigo hasta el 3-4 de octubre. Entonces, de ahí, mae, no se puede perder los extra clases. Es una muchacha, es deportista ella, es una niña que va para grande. Ayer tuve una conversación. Ay, voy, mi amor. Ayer tuve una conversación profunda con ella, mae, acerca de la muerte, viejos. Van a cumplir 8 años y me dice: papá, ¿quién dura más vivo? ¿O quién va a vivir más, un perro o yo? Y yo le dije: mi amor, en teoría el ser humano vive más que los perros, ¿verdad? Pero nosotros no tenemos control sobre la vida. O sea, yo se lo dije así porque así creo, ¿verdad? Dios es el que sabe cuando nos toca a cada uno. perdón. Entonces me dice: sí, es cierto, papi, porque además, si uno ve todo el día tele, si no hace ejercicio, si no sale a correr, si no camina, y se puede morir más rápido. Y yo, bueno, la explicación, ¿verdad?, que hay que darle a una niña de 8 años, en que en teoría eso es así, correcto, ¿verdad? Yo le dije: sí, mi amor, claro. Obviamente no le iba a decir que uno se puede morir en cualquier momento, pero lo que sí es cierto es que la calidad de vida que queremos vivir sí se puede ver mejorada si no tenemos una vida sedentaria, si le ponemos al ejercicio, caminar, natación, pádel, lo que usted quiera. En fin, mae, cosas, pasas que cosan. Mae, nos vamos a la primera pausa. Gracias por estar acá en sintonía de la red de Boris. Ahorita voy a ver cómo resuelvo el tema de poner audios, pero por ahora no se me estrese. Vámonos a la pausa y ya regresamos.
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1: Continuamos con la red de Boris en 959 Conexión. Tarde de jueves, gracias por estar con nosotros. Mae, qué lindo, qué lindo, qué lindo, qué linda la buena vibra. Locos, sigo con el problemita con el WhatsApp, pero tranquilo, Bobby, tranquilo. Mae, vea, le voy a dar aquí una serie de consejos de los anunciantes que nos tienen vivos. Que nos tienen vivos. ¿Qué tú van a decir, mae? Ando en un Isuzu. Papi, el que puede, puede. Estrenada como un grande 2D Max, camión o MVX Isuzu en grupo ¡Qué tuanis! Gracias por continuar con nosotros y gracias a Isuzu por hacerse presente en la red de Boris. Maes, vean, yo honestamente les quiero decir algo, mae. Ya tengo una semana de ser, ¿cómo decirle? Dueño canino. Mae, ya entiendo la vara de no recoger las cacas, mae. La cólera que da. Antes, cuando uno no tiene perro, mae, nada más había que estar ojo al Cristo de no embarrasen. Pero ahora, mae, el otro día andaba paseando a Luna. No sé por qué dije Luna, si se llama África. Andaba paseando a África, la perrita que pertenece a mi hija. Y había un mae con un perro ahí al frente, mae. Y el perro hace caca, mae. Mae, y el mae jala. Pero, mae, fallé como ser humano. Fallé como ciudadano porque no le dije nada. Mae, recogí la caca, mae. Pero después dije, mae, es capaz que me saca un chopo y me... Nah. Pero, mae, sí me dio cólera, mae. Yo siempre había criticado esa vara de meter la mano en la bolsa y limpiar la caca de un perro como algo terrible. Mae, ya lo tengo que hacer, mae. Y, mae, la caca dentro de la casa no es tanto, son los orines. Qué olor más hediondo. Nadie me recomendó un producto, mae, de limpieza que quite ese olor inmundo, mae. En fin, muchachos, nadie dijo que iba a ser fácil, ¿verdad? El tema de los perros. Por otro lado, una semana y sí, ya uno les agarra cariño. Les agarra cariño al bicho, mae. Como No sé. Ustedes que tienen perros me entienden el sentimiento, mae. ¿Qué va a pasar cuando ya tenga que devolverle el otro domingo? Creo, este domingo en 8. Bueno, este mañana voy para Tortuguero, perros. Pero este domingo en 8, ¿qué irá a pasar conmigo? ¿Qué sucederá de mí? Mae, bueno, saludo para todos que van ahí en el carro, en la presa, en el brete, donde sea que se encuentre. Esto es la red de Boris. Yo lo acompaño, mae. Le cuento mis varas. Usted se puede identificar. Puede decir, mae, Boris es estúpido. No importa. Eso no me hace estúpido. Esa era. Vamos a la pausa y ya regresamos con más acá por 959 Conexión.
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1: Y continuamos con más de La Red de Boris. Todavía estamos 24 de septiembre. Todavía es el mes de la patria. Todavía es el mes de la patria y todavía estoy aquí cuidando a la chamaca, jugando pádel. Ay, qué vara más aburrida, loco. Qué vara más aburrida. Y nada más, hace días estaba por compartir con ustedes 10 datos de Costa Rica que probablemente ya sabemos, pero yo hoy quiero compartirlos. Obviamente, aquí está ChatGPT tratando de meter la mano, pero no importa. Es solo para que recordemos la bendición de que esta patria nos cobije como una madre abnegada, esa vara. Sí, porque usted puede ser costarricense por nacimiento, por naturalización, o nacido en el extranjero de padres ticos. Todos somos ticos, así, ¿verdad? Nada, dato número uno. Costa Rica abolió el ejército en 1948. Mae, si lo ves, no es hace tanto tiempo, ¿verdad? Menos de 100 años. Es un dato muy conocido, pero sigue siendo una rareza a nivel mundial. Es poco entendible para muchos países cómo un país puede vivir sin ejército. Gracias a Dios, brother. Otra cuestión interesante, Costa Rica tiene costa en dos océanos, Pacífico y Caribe, aunque técnicamente el Caribe es parte del Océano Atlántico, ¿verdad? Ay, madre, qué pereza con estos gallos. Pero lo tiene Nicaragua, yo creo que ya Guatemala, no lo sé. Sí, Guatemala también, México también, Estados Unidos, un montón de países. Eso no es nada. Lo que sí es tuanis es que usted puede estar en ambos océanos el mismo día. Eso sí que sí. Eso sí que sí. Dato número 3. En Costa Rica hay una cantidad impresionante de especies de mariposas, aunque usted no lo crea. Hay más de 100 volcanes identificados, aunque uno nada más conozca los que siempre salen en la escuela. Costa Rica tiene más especies de aves que Estados Unidos y Canadá juntos, pese a tener una superficie diminuta en comparación, ¿verdad? Más o menos Costa Rica ocupa el 0,03% de la superficie terrestre del planeta, pero concentra el 5% de la biodiversidad. Ma, ese sí que es un trapito de dominguear, perro. Ese sí que es un trapito de dominguear para nosotros los ticos. Qué bonito. Y yo, que mañana voy para Tortuguero, ma, yo espero ver, ma, de todo. Ranas, sapos, serpientes, lagartos. Ma, el desove de tortugas, obviamente. Así que si alguien ha ido a Tortuguero, mae, que me cuente su experiencia, porque es un lugar que voy a conocer por primera vez, perro. Voy a conocer por primera vez. Siempre hay una primera vez. Así que nada, bueno, voy con Asu, voy con Sarita, voy con María Ángela y vamos a crear contenido y documentar el viaje, pero obviamente a pasear. A pasear. Sí, señores. Vámonos a la pausa nuevamente. 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
1: Y continuamos acá por la red de Boris en 959 Conexión Costa Rica. Costa Rica, hablando de Costa Rica, prepárate para vivir la Comic Con este 24 y 25 de octubre. Puedes disfrutar de cosplay, torneos, invitados especiales y muchas sorpresas increíbles. Ya estamos rifando desde nuestro grupo de WhatsApp. Puedes entrar a nuestras redes y a nuestro sitio web oficial de la Comic Con Costa Rica.com. Con toda la info para este gran evento. Óigame, seguimos por acá. Vea, no todo lo que brilla es oro. Yo se lo he dicho. Qué pereza cuando no hay WhatsApps, porque parece buen día esta vara. Porque me tengo que ir al periódico a ver qué sale, pero esto me interesa. Varios nutricionistas revelaron un gran engaño, ¿verdad? Nos han engañado todo el tiempo, chicos. Un gran engaño detrás de los productos fitness, de los productos keto, de los naturals, you know. Vea, si usted es como yo, que va al súper, se esmera en más o menos en comprar comida saludable, mae, pero además siente que se, mae, que tiene que empeñar un riñón para eso, mae. Oiga, pele guayabas. La doctora Elizabeth Delgado, nutricionista y vocera del Colegio de Profesionales en Nutrición, envió una advertencia muy valiosa. Ella explicó que muchos productos que dicen ser fitness y keto y toda esa gorra suelen tener un precio mayor, pero no significa que automáticamente ofrezcan una ventaja nutricional frente a la comida de siempre, que tu gallo pintico, que tus huevitos, no, que los huevos que vos te comes, tus huevos, no. Vos me entendés. La doctora fue muy clara. Esa amplia oferta comercial le ha metido en la cabeza a más de uno la falsa idea de que comer saludable tiene que ser caro. Y no, papi, no, no, papi, no. Una declaración comercial no sustituye la evaluación de la composición nutricional. Oiga, o sea, para leer otra vez, bueno, entendí. Una declaración comercial, o sea, lo que diga la etiqueta, no sustituye la evaluación de la composición nutricional. Sigo sin entender, pero ustedes sabrán si entendieron. Porque un producto puede tener, y obviamente, un empaque chivísima y aún así estar hasta la madre de azúcar, de grasa saturada o de sodio, que me encanta el sodio. A mí es buenísimo, para mí. Pero bueno, mae, con toda esta hablada, ¿qué les recomendaría yo, mae? Asesórese, lea las etiquetas. Mae, para mí, los productos que no tienen fecha de vencimiento son los mejores. Me refiero a frutas, vegetales. No le merme a eso, cómprese que tu manguita, bananito, frutas, mae, exacto, mae. Entonces, hey, mae, no puedes comparar un producto de estos que se vence, que se pone malo, que hay que consumirlo, que tiene color, que tiene vida, a un producto que puede permanecer en tu alacena ahí 10 meses. Ay, no, papa, no, papa. Bueno, ahí se las dejo picando. Vámonos de nuevo a la pausa, mae. Sigo aquí en clases de pádel. No puedo poner audios. ¿Por qué me molestan con eso?
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1: Ciertamente, somos críticos de la clase política, no de un partido y no de un gobierno, pero también tenemos que aplaudir o comentar las cosas cuando van saliendo. No digo que estén saliendo, pero la presidenta de Costa Rica, la señora Laura Virginia Fernández, es la funcionaria del Poder Ejecutivo mejor calificada por los costarricenses, según un estudio del Instituto de Estudios Sociales de Población de la Universidad Nacional. O sea, para la chusma, la IDESPO. La mandataria obtuvo una calificación promedio de 6,98 de acuerdo con la encuesta sobre percepción de la población respecto a la política nacional y a la labor del gobierno. A mí particularmente, a mí me cae mal cuando pega mucho grito, como cuando que se enerva de la nada. Parece que amaneció brava. No, Laurita, llévela suave ahí. Yo creo que nuestro tono es distinto, Laura. Este resultado es 0,28 puntos superior a la última medición de don Rodrigo Chávez realizada en marzo del 2026, cuando él obtuvo un 6,70. La valoración de Fernández, eso sí, se mantiene por debajo del 7,3 que había registrado Chávez en octubre del año pasado. Este estudio señala que la calificación obtenida por la señora presidente constituye el primer dato disponible sobre su gestión y muestra un nivel de valoración presidencial similar al registrado durante el tramo final de la administración anterior. Y es que, mae, las encuestas son muy raras. A mí nunca me han encuestado, digamos, pero están ahí, existen. Yo siento que tenemos que apoyar las cosas buenas, tenemos que pedir cuentas, exigir resultados y estar muy atentos a todo lo que no nos parece. El pueblo en general debería dejar de comportarse como porrista y fiscalizar a nuestros gobernantes. En eso hemos fallado como pueblo mucho tiempo atrás, no solo ahorita. Así que este es un llamado cívico y buen right. Señoras y señores, nos vamos a la pausa, ya regresamos. 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
1: Señoras y señores, ¿qué tuanis decir? Ando en un Isuzu. Ando en un Isuzu. El que puede estrenar como un grande tu D-Max camión o MUX Isuzu en Grupo Q. Mae, yo quiero, señoras y señores. Mae, qué buena nave, legal. Qué bonito tener una buena nave, mae. Qué bonito tener una buena nave. Yo les había contado que ya había pagado mi nave. Ya la pagué este mes, septiembre, el último pago, mae. Estoy emocionado. A veces pienso si la vendo, si no la vendo, en fin, mae. Si la vendo, compro un carro más barato, mae, y pago las deudas que tengo por ahí de la tarjeta, mae. No sé, estoy en esos movimientos, mae. Pues sabes que hay una vara rara del estatus y el carro, y la gente alguna vez se percibe como según el carro, ¿verdad? A mí es que esa vara me pela, mae. Yo sinceramente preferiría andar carrito ahí, tuanis, pero salir de otras cosas. Pero es que el D-Max está en todas. Vamos a ver qué sucede. Por ahora, muchachos, nos vamos a ir a la pausa comercial. Seguimos con más de la red de Boris en la tarde de hoy, jueves 24 de septiembre. Sí, no he puesto audio. Yo sé, mae, sigo aquí en clases de pádel, mae, pero ¿qué voy a hacer? Si yo soy un buen papá, o por lo menos trato de acompañar, más que mae. Yo sé que en mis tiempos las posibilidades eran distintas. Yo hubiera querido ir a karate, a telas, a todo lo que va a su mae. Y no, mae, no pude. Lo mío era jugar escondido y me denguear en la calle. Nada más, agarre mucho. Y yo sé que la mayoría de aquí también tuvo esa vara, pero oye, ahora mae, yo era feliz, digamos, cuando Asu estaba en karate. Yo sueño con que ella se pueda defender y tener las herramientas físicas para ahí, para cachimbear a alguien, mae. En fin, y hablando de Asu, mae, ayer nos vimos el primer capítulo de esta serie que echa 100 atletas a un ruedo, mae, la versión México, exigencia física se llama, o no sé qué física, la versión México, mae, con el matador Hernández y Carlos Salcedo y un montón de gente así buena, mae, Asu indignada porque no había muchas chicas y porque obviamente las chicas iban a perder, que no era justo, y de aquí a allá, mae, vieras que tuanis, mae, me dio una gran espina. Claro, después de la primera prueba quedó como diciendo, no, las chicas también son fuertes, rápidas y habilidad física, se llama la serie. De hecho, la primera prueba era hacer escalones de estos de gimnasio, mae, y de 100 hubo una chica que quedó segundo lugar, mae. Así que nada, ahora sí vamos a la pausa, ya volvemos. 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

0: Muy buenas tardes, Costa Rica, declarando victoria, declarando una unción victoriosa y una unción poderosa y Ramasheka Talamasoa esta tarde. Yo quiero pedir por tu vida. Esta tarde yo quiero clamar por esa salud deteriorada y paupérrima que posees, por esa salud facial, por esa salud mental, por todo lo que está mal en tu vida, que es mucho, que es abundante la problemática que has estado viviendo y que por eso pones en este coach de vida la solución a tus problemas, a tu vida. Sabes, yo quiero recordarte, yo quiero que recuerdes que esta vida es para disfrutar, que para estar guindado es mejor soltarse. Así que mándese con esos proyectos, mándese con esos deseos de salir adelante. Si usted quiere bajar de peso, si usted quiere tener pelo, si usted quiere tener un negocio, si tiene que tener un carro nuevo, una casa nueva, un esposo nuevo, en este momento usted puede decirle a la vida: bendígame, coach, y deme lo que le pido. Coach, deme lo que le pido. Coach, tócame. Tócame esta tarde, coach. Yo quiero tu red de milagros. Yo quiero participar de la abundancia de tu palabra, coach. ¿Qué es eso que vas a la gasolinera y deme 5,000 de súper? ¿Qué es eso que vas a la carnicería y deme 200 gramos de salchichón? ¿Qué es eso que todavía estás usando camisetas de la campaña de Calderón del año 90? Yo quiero prosperarte. Yo quiero que haya abundancia, que no esté usando esos perfumes pacholí, que por lo menos su Torino 21 esté ahí. Que usted ya empiece a usar perfume de nicho, que usted ya se empiece a vestir como un galán, que usted ya tenga ese teléfono hecho en Corea que se dobla y que es famosísimo, el que tiene Boris. Que usted salga adelante porque usted merece, porque usted es abundante, porque usted es triunfo, porque usted es poder. Usted va en el Uber diciendo: ¿por qué este Uber está escuchando esta marihuanada? Y déjeme decirle algo, ese Uber que ahí la ha pulseado tanto, tiene 3 días de no bañarse y ahí está dándole y dándole y dándole. Hay que pedir por ese Uber, por la salud de ese Uber. Usted va en el taxi, en el bus, en la moto, en la mota, en lo que quiera ir. Déjeme decirle que tremenda esta palabra transformadora de tu vida. Estás a un simple móvil de transformar tu vida. Estás a un simple móvil de transformar tu historia. Estás a un simple móvil de decir: tócame, coach, transfórmame. Yo en este momento inicio la operación milagro, la operación milagro en ese altar del pacto que tengo acá, donde cada simple móvil que ingrese va a ser para gloria de tu vida, para bendecirte, para que este fin de semana sea cachete con popi, para que usted salga adelante, para que no se le vean las arrugas. Yo le hago un botox espiritual, yo le hago un botox espiritual esta tarde. Pero usted tiene que creer que a través de la siembra, a través de la semilla que usted va a sembrar en el simple móvil que me va a mandar, es que va a cosechar esta red de milagros. 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

0: Señoras y señores, gracias por continuar con nosotros. Una de las secciones más gustadas, el Capi. Sí, señor. Es alias el Capi, que antes de darle el pase le tengo una información importante porque yo sé que usted tiene todas sus cuentas en Grupo Mutual, excelente relación con todas las chiquillas, especialmente con Marce, divinura de persona. Pero Capi, te tengo un mensaje muy chiva. 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Ahora sí, Capi. Bienvenido a la red de Boris, Capi.
1: Buenas tardes, damas y caballeros. Le hago la bienvenida al vuelo 959 con servicio de la ciudad de San José con destino a la ciudad de Fort Lauderdale. Gracias por estar en sintonía con nosotros. Quiero darle un saludo muy cordial, muy respetuoso, de mucho cariño a Marce, mi amiga del Grupo Mutual, que le tengo tanta alta estima y tan en mi corazón siempre hay un espacio para ella, una mujer increíble. Tío Ari, mira, ayer que tuvimos problemas técnicos, no hablamos un poco del campeonato de fútbol, que se está poniendo interesante por todo lo que está sucediendo, los movimientos en el banquillo, el regreso de Oscar Macho Merz a la Liga Deportiva La Abuelense, que tiene con mucha ilusión a Liga Campeón. Ahora sí, aunque es un poco diferente o difícil, mucha gente había estado diciendo que la liga se vio muy bien con Brian Reese y que ese sería un buen momento para darle el apoyo. Tiene la pinta, tiene el aura, el Capi, Brian Reese. Nos parecemos en algo, él es el Capi de la serie. Yo soy el Capi de la red de Boris en 959 Conexión. Y un saludo para toda la chusma que nos está escuchando. Boris.
0: Yo no sé si por chusma se refiere usted a Rafa, a Pérez, a Borito Chavarría, a Felipe, a Jupa de Yegua, a quién más, bueno, a todos, pero bueno, todos entendemos, Capi. Mae, sí, muchos amigos liguistas me han estado diciendo eso, que el equipo se vio arrasador con Brian Reese y que le deberían dar una oportunidad. Mae, puede ser muy, muy nefasto, mae, porque es una oportunidad, pero para quemar ídolos. Y bueno, vea Juancho, lo soltaron muy rápido y no, mae, Juancho ha tenido una carrera como técnico no tan brillante. Es más, no sé si Juancho nunca ha sido campeón nacional o campeón con algo, mae. Yo creo que a Brian hay que dejarlo que recorra un poquito, no hay que quemarlo. Y además, mae, la liga siempre vive un momento emocional muy crítico, siempre la exigencia es muy alta, que el título, que la centroamericana, que todo, mae. Entonces yo creo que a Brian Reese hay que darle chance, mae, si no lo van a quemar, Capi. ¿Qué pensás, Capi? Despedite.
1: Abran paso, compañeros, llego al aniquilando. Señorita, a mí me gusta. Ah, perdón, ya estaba al aire. No, Boris tiene toda la razón, no puse atención. Vamos a la pausa, ya regresamos. Esto es la red de Boris por 959 Conexiones. Les saludo a su amigo, el Capi.

Muchísimas gracias, Costa Rica. Muy buenas tardes, tengan todos ustedes. Les saluda su amigo, su servidor, el garañón, el grande, el grandilocuente, el destroyer, mae. Y si usted, muy andame por mucho por la rama. Si usted verdaderamente dice que me estima, que me apoya, que ha seguido mi trayectoria de la carrera, mae, tiene que meterse al Facebook de Oldemar de Costa Rica, Oldemar Tico, mae. 135 mil seguidores, mae. Si yo reparto tetica hace añales y estoy retomando mi página, voy a darle tintes políticos y ¿cómo es llamarlo? Como de diversión y todo eso, mae. Pero hoy voy en serio, a ver si empiezo a sacarle harina a esa harina, mae. Hay mucha gente que me lo ha solicitado, que me ha dicho, mae, Olde, usted es un mae místico, un carajo apuesto, delicioso y salvaje como Poison, mae. ¿Por qué no sigue con esa página? ¿Por qué no sigue con esa vara? Mae, yo entonces me puse a pensar, mae, cierto, mae. Ay, salud. Estoy fregado, mae. Que papá vino pegado de la gripe también allá que andaba en Pacaya. Pero nada, mae, yo quiero pedirles que se lleguen al Facebook o el de Martico, mae, mándenme en el screenshot de que ya me siguen, apóyenme. Vamos contra esa granja de troles de Cerimedo, mae. Aquí estamos que no aguantamos nada, mae, sinceramente. Saludo para Cristian, mi amigo, para Garnier, para Racha, para Rolando Barahona, mi fisioterapia, para Vulga, mae, que también está ahí, para Acevedo allá en Cartago y toda la chusma que nos sigue. Por ahora me despido con ustedes siempre. 1, 2, 3, 4, 5, 6, 7, 8, 9, 10. Thank you, maes. Mañana a las 4 de la tarde, nuevamente la red de Boris, si es que la hace, porque va para Tortuguero, maes. Más, si alguno quiere la información, yo le digo cómo fue que este maes jaló, a dónde se quedó y los tours y todo, porque ese maes siempre va galleta, ¿verdad? No crea que hay una cabinita. No, ese maes siempre va galleta, siempre va cachete, siempre va vuelto pero consomé de pollo. Así que si alguien está interesado, mae, mi correo, el correo de Olde, @gmail.com, es verdadero, mae, escríbame, el correo de Olde, @gmail.com. Me despido, 1, 2, 3, 4, 5, 6, 7, 8, 9, 10, thank you.

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7: Acompañándote desde temprano, empezamos el Back to Basics. Espero que hayas tenido un gran día. Yo te doy la bienvenida, te saludo. Estamos en el Back to Basics y vamos a estar acompañándonos y compartiendo buena música hasta las 8 de la noche. Vos tenés un par de tareas. Primero, mándame mensajes, audios al 8909-5959 para que me contes cómo estás, qué quieres escuchar, cómo estuvo tu día, cómo están esas presas, cómo está el clima. Ayer fueron puras fotos de atardeceres de lluvia y de presa. Hoy vamos a ver qué tal. Entonces también sentite en total libertad de compartirme fotos de presas, de atardeceres, de lo que vos querás. Vamos a tener un chuzo de programa compartiendo las mejores canciones, esas que tienen ya sus años de acompañarnos, pero que todavía llevamos en nuestro corazón. Empezamos, que tenemos mucha música, Tonis, que escuchar.

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2: Continuamos en el Back to Basics. 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
1: Del año 2006 vamos a escuchar When the Sun Goes Down de Arctic Monkeys. La canción se lanza como sencillo del disco de Wood Whatever People Say I Am, el nombre larguísimo no lo vamos a decir, y junto I Bet You Look Good on the Dance Floor se convirtieron en las canciones más exitosas de la banda en ese momento. En principio, la canción se iba a llamar Scummy y habla sobre la prostitución en Epsom, un distrito en la ciudad de Sheffield, y al momento de lanzarla, pues la banda pues, le cambió el nombre y dijeron que se iba a llamar When the Sun Goes Down y la canción se convirtió en un mega éxito. Vamos entonces con Arctic Monkeys.

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2: Continuamos escuchando buena música, continuamos antojándonos. 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